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Escuchamos en esta hora de música continua Latch the Disclosure y Sam Smith, que acaba de pisar tierras mexicanas con su gira To Be Free. Y Matcher obviamente tenía que probar los platillos mexicanos, pero ¿cuál es uno que tú le recomiendas? Yo soy Aileen Rosales, contigo hasta las 10 de la noche. Y te recuerdo que a mediados del mes pasado estuvo por acá con su gira, que tú te podías lanzar a su concierto con su pasaporte Match, accesos cuádruple. Y pues ya aprovechando que andaba por acá, nos hizo todo un vlog de diferentes lugares que fue a probar, a visitar, sobre todo de la gastronomía mexicana, que sabemos que es una cosa maravillosa. Se fue a los tacos, claro, los chiles en nogada, una que otra bebida. Matcher también se fue de fiesta, así que mira, aprovechando que ya es mes patrio y que claro, estamos muy orgullosos de nuestra gastronomía, ¿qué platillo le darías a tu artista favorito para que lo probara? En lo que lo piensas, yo tengo con alguien que ya ha ido por sus tacos, Matcher, y siento que ir con ella sería una experiencia maravillosa. Se ve que echa chisme a gusto mientras se toma su agüita de horchata de Jamaica. Ella es Taylor Swift, ya conectando con la rola 267 del día, zona de Fate of Ophelia, en Match 97.9 más Pop, conéctate. Linda tarde.

0: 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Escuchamos en esta hora de música continua Flowers de Miley Cyrus, ahora ya solo Miley Matcher. Que oye, tenemos que aprender a disfrutar y a vivir el aquí y el ahora. Yo soy Aileen Rosales, contigo hasta las 10 de la noche. Y no solo digo yo, Matcher, también lo dice Miley con su nueva canción Base Pursuit, que es el primer sencillo de su décimo álbum de estudio. Y justo aquí habla de la necesidad de desconectarnos de las pantallas para volver a sentir la música, que muchas veces solo estamos pegados al teléfono, esperando una notificación o metidos en las redes sociales, cuando nos estamos perdiendo de cosas súper padres en la vida real, Matcher. No lo sé, ya sea hablar con tus amigos, con tu familia, ver el atardecer, conducir con buena música de fondo, Matcher. Así que mira, yo te invito a que dejes tantito tu teléfono y disfrutes de la vida. Si vas manejando, ve el atardecer, bueno, más o menos porque está nublado, disfruta el clima y claro, la buena música. Y hablando de eso, vámonos con la rola 269 del día. Ya suena Lose Yourself de Eminem en Match 97.9 más pop. Conéctate, suele.
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Ya a las 6:21 en el reloj, escuchamos Fever Dream de Alex Warren. ¿Qué manchur? ¿Cómo está eso de que Ed Sheeran canceló su concierto en México? Yo soy Aileen Rosales, contigo hasta las 10 de la noche. Y Matcher, o sea, esto fue una noticia muy que está pasando. Porque recordemos que Ed Sheeran va a estar por acá en tierras mexicanas en diciembre en el estadio de Ciudad de los Deportes con su gira Love Tour. Y originalmente iba a estar 2 días, el 11 y 12 de diciembre, pero al final canceló la segunda fecha por cuestiones de movilidad. Recordemos que ese día es muy importante para las personas creyentes, así que pues digamos que se iba a complicar un poquito. Pero eso sí, si tú tenías tus boletos para esa fecha, se te van a poner en el 11 de diciembre, y si no querías, pues ya te los regresaban, Matcher. Yo te comparto que de hecho yo iba a comprar boletos para el 12 de diciembre. Qué bueno que no lo hice, porque si no, imagínate, me cancelan. No, hombre, no, Matcher, o sea, yo creo que yo ahí me desmayo. Pero mira, qué bueno que va a estar por acá y ojalá que el concierto salga increíble. Nosotros calentamos motores con esta rolota para que cantes a todo pulmón. Ya conectando con la 271 del día, suena Perfect de Ed Sheeran en Match 97.9 más pop, conéctate.

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Escuchamos Espresso de Sabrina Carpenter y Kimacher. Un cafecito con este clima queda increíble. Y sabes también que queda 10 de 10, Matcher. Un muy buen plan para que cierres el mes con todo. 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Yo soy Aileen Rosales, contigo hasta las 10 de la noche. 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Yo te deseo toda la suerte del mundo, en lo que seguimos con buena música justo de ellos, Matcher, para calentar motores. Ya conectando con la 273 del día, suena Animals de Maroon 5 en Match 97.9 más pop, conéctate. 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

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Ya a las 6:38 en el reloj, rolota que acaba de sonar fue Beauty and a Beat, a cargo de Justin Bieber y Nicki Minaj. Que de hecho, Matcher, a Justin no le gusta esta canción porque menciona a su ex en ella. Y justo hablando de hablar de los exes, Matcher, alguien que salió a hablar de su última relación de años fue Katy Perry. Yo soy Aileen Rosales, contigo hasta las 10 de la noche. Y recordemos que básicamente por una década Katy Perry estuvo con el actor Orlando Bloom. Tuvieron una hija, todo muy bonito, pero al final terminaron justo cuando ella estaba de gira con The Lifetime Tour. Y claro, cuenta que fue una experiencia bastante como loca porque estaba de gira, no podía resolverlo en persona, ya tenían muchísimos problemas y era muy difícil porque tenía que salir al escenario con una sonrisa, pero acaba de terminar con su pareja de añísimos. Pero eso sí, que no se arrepiente de nada porque para ella fue todo un proceso de aprendizaje, una enseñanza, y que si de no haber existido Matcher, pues, o sea, no hubiera aprendido tantas cosas. Y eso sí, en uno de esos conciertos terminó conociendo al que es ahora su pareja, Justin Trudeau, el ex primer ministro de Canadá, y que según ella ahora ya es el amor de su vida. Así que, Matcher, creo que eso es algo muy importante. Digo, no porque algo no resulte no significa que no valió la pena o que no aprendiste algo de eso. Así que yo te pregunto, ¿tú qué aprendiste de tu última relación? En lo que lo piensas, vámonos con una que todos hemos tenido, Matcher, ese amor adolescente, el primer amor, el más bonito. Ay, ya conectando con la rola 275, suena Teenage Dream de Katy Perry and Match 97.9, más pop, conéctate.

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Escuchamos en esta hora de música con Teen Mama, My Body Isn't Ready, December. 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Yo soy Ailén Rosales, contigo hasta las 10 de la noche. 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Si te llevas camino a cenar, a comer algo, Matcher, provechito, yo te sigo dejando con buena música. Ya suena Billie Eilish con la rola 279 del día. Esto es Birds of a Feather en Match 97.9. 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

0: 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Le subimos a todo el volumen, cantamos, bailamos con Love Out of Heaven de Bruno Mars. Muy buena rola del 2012, Major. Ya unos buenos años de esta canción. Pero Major siempre iba saliendo nueva música, nuevos grandes artistas. Y ahora nuestro nuevo artista Match, Dominic Fike, tiene un nuevo álbum. Yo soy Ailen Rosales, contigo hasta las 10 de la noche. Cuando sale, de qué se trata, cuál es su sonido, platicamos un poquito más de esto a las 7:06. Tú sigues en Match 97.9 más pop, conéctate.
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2: 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Hello, Matcher, ¿cómo estás? Buenas tardes, noches, ya 20 grados en la temperatura. ¿Cómo va tu día? Espero que increíble. Los que van saliendo de trabajar, camino a entrenar, a recoger a los chamacos de la escuela. Yo soy Ailén Rosales, contigo hasta las 10 de la noche. Y Matcher, tenemos estreno de dos nuevos álbumes. De igual manera, ¿sabías que hay una millonaria que financió todo un K-drama para besar a su actor favorito? Y súper atento, que tengo para ti códigos Match con valor de 5,000 pesos. Te comparto todos los detalles en la hora. 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

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Escuchamos Can't Feel My Face de The Weeknd, de su álbum Beauty Behind the Madness. Muy buena rola, Match. Y hablando de grandes álbums, muy buenas rolas, Dominic Fike, nuestro nuevo artista Match, está a punto de estrenar su nuevo álbum de estudio. Yo soy Ailén Rosales, contigo hasta las 10 de la noche. Y de hecho nos acaba de dar un pequeño adelanto con la canción Wildflower, pero todo el álbum, que se llama How to Quit Smoking, está programado para salir el 9 de octubre, Match. Y este es un álbum diferente a los que ha hecho, porque es un álbum vivo, o sea, es un álbum en tiempo real, en lugar de hacerlo en un estudio convencional, como que va, llega, graba todas las canciones. Lo está componiendo y grabando en tiempo real mientras está con su gira Comedy Trailer Party Tour, y todo esto se va desarrollando e inspirando en las comunidades y experiencias que vive en la carretera, Match. O sea, si el día de hoy le pasó algo en un concierto, si vio algo mientras iba manejando, dice, ah, buena idea para canción, así que, ¿por qué no lo ponemos en una rola? Match, yo estoy muy emocionada para ver qué onda con este nuevo álbum y qué experiencias nos trae. Yo te dejo con algún de su álbum debut, ya conectando con la canción 282 del día. Suena Baby Doll de Dominic Fike en Match 97.9, más pop, conéctate, súbele.

0: 97.9 más pop, conéctate, bailamos con Don't Start Now de Dua Lipa, que ya está de regreso en el estudio, Matcher. Pero alguien que también ya está y ya tenemos nuevo álbum, o bueno, muy pronto, es John Legend junto a Pharrell Williams. Yo soy Aileen Rosales, contigo hasta las 10 de la noche y platicamos de este nuevo proyecto musical a las 7:19. Tú sigues en Match 97.9 más pop, conéctate.
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97.9 Más Pop. Conéctate, escuchamos All of Me de John Legend, que después de 4 años de no haber sacado álbum, regresa con su nuevo álbum en colaboración junto a Pharrell Williams. Yo soy Aileen Rosales, contigo hasta las 10 de la noche. Y Seamatcher, después de 4 años, está grabando ya su nuevo álbum de estudio que se llama Muse, que de hecho lo hizo en colaboración con Pharrell Williams en su propio estudio en París, Francia. Ya tiene un pequeño adelanto con su canción Daylight, que de hecho ya todo llega el 23 de octubre. Y este nuevo álbum es diferente a lo que nos tiene acostumbrados, porque se basó en James Bond. Seamatcher, el de la película, quiere una estética bastante cinematográfica, acá con estilos de hip hop, R&B, soul, un poquito diferente. Va a tener 16 canciones y bueno, Seamatcher, ahí estaremos viendo qué tal su regreso. Yo sé que va a estar 10 de 10 y no me sorprendería que alguna de sus canciones se utilizara para alguna muy buena película. Así que, Seamatcher, ¿tú qué esperas de este nuevo álbum? Yo tengo con alguien que acaba de sacar su primer álbum de estudio después de 20 años de carrera. Yo sé, medio loco. Conectando con la canción 285 del día, suena Moving to the Sun de Ugel en Match 97.9 Más Pop. Conéctate.

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Escuchamos, cantamos, sentimos con el corazón The Reason, a cargo de Hoobastank. Y Matcher, ¿te enteraste que hubo una millonaria que financió todo un K-drama, una serie, para besar a su actor favorito? Yo soy Aileen Rosales, contigo hasta las 10 de la noche. Y Matcher, esta historia está medio loca. Una millonaria china financió una miniserie en formato microdrama que se llama The Fallen Prince o El Príncipe Caído, con el único objetivo de besar a su actor favorito, Matcher. Obviamente esto fue como que, no lo sé, de pensarse, porque entiendo que uno puede tener un crush muy grande con algún famoso, Matcher. O sea, yo tengo miles de crushes famosos, pero no por eso significa que vas a hacer todo eso para besarlo. Está como medio cuestionable, Matcher, no lo sé. ¿Tú qué piensas de toda esta situación? ¿Tú lo hubieras hecho? ¿Tú qué piensas? Compártemelo por redes, arroba Match Radio HQ y arroba Aileen Rosales. Aileen con Y, Rosales con doble O. En lo que ya te dijo, con una canción que de hecho se creó en base a la hija de la creadora, Matcher. Eso ya es diferente, eso está más bonito. Te hablo de K-Pop Demon Hunters. Vámonos con la rola 287 del día. Ya suena Golden de las Hendrix, el grupo principal de toda esta película, en Match 97.9. 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

0: 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Rolota que acaba de sonar. Le subimos al volumen con So What de Pink, que hoy anda de cumpleaños. 47 primaveras, muchísimas felicidades, que se la pase increíble. También, si es tu cumpleaños, Matcher, espero que tengas un día excelente. 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Yo te sigues en Match 90. Si te ve más pop, conéctate.
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Rolota que acaba de sonar. Esto fue Bye Bye Bye de NSYNC, de las mejores boy bands del planeta, Matcher. 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Yo te sigo dejando con buena música, conectando con mi novio Harry Styles. Ya suena la rola 289 del día. Esto es Dance No More en Match 97.9 más pop. Conéctate.

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0: 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Bailamos con Where Have You Been de Rihanna, que ya está preparando su regreso a la música después de 10 años. Mature va a ser una completa locura, pero alguien que también es muy buena en todo eso, Mature, es Taylor Swift, que literalmente mueve la economía del mundo. Yo soy Aileen Rosales, contigo hasta las 10 de la noche, y platicamos un poquito más de esto, Mature, los millones de dólares que Taylor Swift hace que se muevan por todo el mundo a las 8:08. Tú sigues en Match 97.9 más pop, conéctate.
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5: 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Hello, Major, ¿cómo estás? Buenas noches, ya 19 grados en la temperatura, 7.56 en el reloj. ¿Cómo va tu día? Espero que súper, súper bien. Los que ya van de regreso a su casa, los que siguen trabajando, escuderías, Didi in Dry Uber. Ya está lloviendo en algunas partes de Querétaro, así que maneja con mucho cuidado, por favor. Tápate y llévate tu paraguas. Yo soy Ailén Rosales, contigo hasta las 10 de la noche. Y Major, ¿qué onda con todo el dinero que mueve Taylor Swift con sus conciertos? Tengo para ti tus accesos al Cirque du Soleil, que pisa tierras mexicanas. Te comparto los detalles en la hora en Match 97.9. 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

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Ya a las 8:08 en el reloj, escuchamos Counting Stars de One Republic Imagine. Esta canción trata un poquito de disfrutar el día a día y no solo enfocarnos en el dinero y hacer lo que nos gusta. Pero Imagine, alguien que hace ambas cosas, disfrutar lo que le gusta y aparte respirar y hacer dinero, es Taylor Swift. Yo soy Aileen Rosales, contigo hasta las 10 de la noche. Y Imagine, es que esta mujer es impresionante. Oficialmente tiene la gira más taquillera del mundo con su gira anterior, The Eras Tour, que recaudó más de $2,000 millones, más de 10 millones de entradas vendidas en todo el mundo. Y cada que va a una ciudad, Imagine, la derrama económica es increíble en turismo, en comida, en entradas, en todo un poquito. Y Imagine, ojalá que pronto haga otra gira y que vuelva a pisar tierras mexicanas, porque si algo sabe hacer los mexicanos es ir a conciertos y poner el ambiente. Claro que sí, Imagine. Así que, ¿a ti a qué concierto de qué artista te gustaría ir? A mí a Taylor Swift, la verdad, sí, para cantar esta canción juntos. Ya conectando con la rola 294 del día, suena I Knew It, I Knew You de Taylor Swift. En Match 97.9 más pop, conéctate.

0: 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Escuchamos Daisies de Justin Bieber, de su último álbum de estudio Swag. Y Major Calvin Harris regresa a tierras mexicanas en octubre. Yo soy Ailén Rosales, contigo hasta las 10 de la noche. Major, una noche de conciertos, de pasarla padre, bailar, cantar. Pero ¿dónde va a ser? Platicamos un poquito de esto a las 8:21. Tú sigues en Match 97.9 más pop, conéctate.
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Rolota que acaba de sonar. Nos pusimos de buenas con Summer de Calvin Harris. Muy buena canción, Macher, si vas manejando tapado en el tráfico de regreso a tu casa. Y es que él va a regresar a tierras mexicanas. Yo soy Ailen Rosales, contigo hasta las 10 de la noche. Y sí, Macher está de regreso en la Ciudad de México con The Line Up Fest, que se va a realizar en octubre en el Bosque de Chapultepec. Son dos noches consecutivas, viernes 30 y sábado 31 de octubre. O sea, Macher queda perfecto justo para las fiestas acá de Halloween, el disfraz, pedir dulces, está increíble. Toda una noche llena de música electrónica, bastante interesante. Así que, Macher, ¿qué onda? Yo digo que nos vamos al concierto y de ahí nos vamos a pedir dulces, ¿sí o no? Yo te sigo dejando con buena música. Si tú vas camino a cenar, regresando de hacer ejercicio, donde quiera que estés, Macher, aquí la buena música nunca para. Ya conectando con la rola 288 del día, suena Drácula de Tame Impala en Match 97.9 más Pop. Conéctate. Bonita noche y lindo camino.

Match 97.9 más pop, conéctate. Ya a las 8.29 en el reloj sonó Treasure de Bruno Mars, Bailamos, Cantamos, que él tiene más de 15 Grammys, Matcher, qué loco, ¿no? Pero alguien que también ya está en busca de la mayor premiación de su carrera es Sabrina Carpenter. Yo soy Ailen Rosales, contigo hasta las 10 de la noche, y no solo con los Grammys, sino que ahora ella está en camino de los EGOTs, que es la mayor, pues, digamos, galardonado que pueden tener los artistas, que es un Grammy, también un Tony, Emmy, son 4 Matcher en total, que si los tienes los 4 es como que wow, realmente eres una eminencia en cuestiones de pues todo esto del entretenimiento. Y claro, ella ya tiene su Grammy y ahora acaba de ganar su primer Emmy, que pues premia lo mejor a la televisión cuando participó en el show de Los Muppets con mejor especial de variedad pregrabado. Matcher, un programa que estaba súper divertido, acá ella conviviendo con los Muppets, que con Miss Peggy, o sea, algo realmente 10 de 10. Así que Matcher, ¿será que logra ganar todos? Yo creo que, bueno, por lo menos el Oscar para una, no sé, un soundtrack de una película, sí la armaría bastante bien. Yo te digo con algo de su último álbum de estudio, Man's Best Friends, ya suena con su sencillo principal. Conectando ya con la canción 289 del día, esto es Man Child, en Match 97.9, más pop, conéctate.

0: Touch 97.9 más pop, conéctate. Nos teletransportamos al 2016 con Don't Wanna Know de Maroon 5, que pisan tierras mexicanas este 30 de septiembre. Y Matcher, ¿sabes también que llegó, pero a Querétaro? Exacto, Cirque du Soleil, y yo tengo tus accesos. Yo soy Ailen Rosales, contigo hasta las 10 de la noche. Y si tú quieres ir con tus amigos, con tu familia, no te despegues, que te comparto los detalles para participar y vivir esta increíble experiencia a las 8:42. Tú sigues en Match 97.9 más pop, conéctate.
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Rush 97.9 más pop, conéctate. Ya a las 8:42 en el reloj, sonó My Body Isn't Ready de Somber y Matcher. Cirque du Soleil llegó por primera vez a Querétaro con su espectáculo Echo y yo tengo para ti tu pasaporte match, accesos 4Play. Yo soy Ailén Rosales, contigo hasta las 10 de la noche. 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Yo te deseo toda la suerte del mundo en lo que seguimos con buena música, Matchers. Y tú vas camino al show el día de hoy, que te la pases súper bien. Ya suena la rola 2302 del día. Esto es Break My Heart de Dua Lipa en Match 97.9 más pop. Conéctate.

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0: 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Match 97.9 más pop, conéctate, Rolota. Ya acaba de sonar, escuchamos a mi novio Harry Styles con Adore You de su álbum Fine Line. Y Matcher, el Pulso GNP llega a tierras queretanas este 10 de octubre en el Autódromo de Querétaro. Y yo tengo tus accesos para que vivas este super festival. Yo soy Ailen Rosales, contigo hasta las 10 de la noche. Y no te despegues, que platicamos un poquito de esto a las 9 con un minuto. Tú sigues en Match 97.9 más pop, conéctate.
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5: 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Hello, Matcher. ¿Cómo estás? Buenas noches.

las 10 de la noche y Matcher, tengo para ti tus accesos al Pulso GNP. Podríamos tener una colaboración de Justin Bieber y Jungkook de BTS. Te platico en Match 97.9 más Pop. Conéctate. Match.

Martes. No Feel de Robbie Williams, que es uno de los artistas que va a estar presente en el Pulso GNP ese 10 de octubre en el Autódromo de Querétaro. Y yo tengo para ti tu pasaporte match, accesos cuádruple. Yo soy Aileen Rosales, contigo hasta las 10 de la noche. Y manager de los mejores eventos en Querétaro, Pulso GNP ese 10 de octubre, con la participación de Robbie Williams, Caifanes, Bruce Nesquik, José Madero, Kevin Clark, La Guciana Ciega de Horro y muchos otros más. 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Alguien que también está de gira matcher y ojalá y habrá fechas por acá en nuestro bello México, es nuestro nuevo artista match, Alex Warren, que ya lo escuchamos con algo de su nuevo álbum Wild Child. Conectando con la rola 306 del día, eso es Fever Dream en Match 97.9 más pop.

0: Match 97.9 más pop, conéctate a su No Price Tag de Jessie J y B.O.B. que Matcher, muchísimo cuidado por favor, está lloviendo muy fuerte en algunas zonas de Querétaro, ya 18 grados en la temperatura y las 9:09 en el reloj. Yo soy Aileen Rosales, contigo hasta las 10 de la noche y Matcher, maneja con cuidado por favor, no queremos accidentes, pero lo que sí queremos es buena música, así que ve apartando 18 y 19 de septiembre con nuestra transmisión exclusiva de los iHeartRadio Music Festival con tus artistas favoritos. Yo te dejo con uno de mis favoritos que va a estar presente. Ellos son BTS con la rola 307 del día. Ya suena Body to Body en Match 97.9 más pop, conéctate.
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0: Match 97.9 más pop, conéctate a eso, ¿no? Luther de Kendrick Lamar y SZA y Matcher, muchísima atención, porque Pablo Alborán llega al Auditorio Josefa Ortiz de Querétaro este 10 de octubre y Match 97.9 te lleva. Yo soy Ailén Rosales, contigo hasta las 10 de la noche. Los detalles te los doy a las 9:22. Tú sigues en Match 97.9 más pop, conéctate.
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Match 97.9 más pop, conéctate, escuchamos Lady Dembow, Joe y Mancher, súper atento porque Pablo Alborán llega a tierras queretanas en el Auditorio Josefa Ortiz y yo tengo tu pasaporte Match, accesos 4Play. 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Yo te deseo toda la suerte del mundo en lo que seguimos con buena música Matcher de alguien que acaba de terminar su gira. Ella es Ariana Grande, que estuvo con The Eternal Sunshine Tour con algo de su más reciente álbum de estudio Petal. Con la rola 311 suena Hey Dry Made You Love Me. En Match 97.9 más pop, conéctate.

97.9 más pop, conéctate. Ya las 9:30 en el reloj fue See You Again de Wiz Khalifa y Charlie Puth. Muy buena ronda por allá del 2016, Matcher. Y hablando de regresar un poquito en el tiempo, ¿te acuerdas de la moda Tumblr? Yo soy Ailén Rosales, contigo hasta las 10 de la noche. Y en el 2016 estaba muy de moda esto de la moda Tumblr, Matcher, que era como este filtro acá medio morado. Todo el mundo usaba que sus playeras super oversize, o sea, grandotas con logos de marcas y también de bandas como Nirvana, AC/DC. Estaba de moda que los tenis blancos con faldas tableadas, mallas de red, los chokers. Y no, hombre, Matcher, una cosa súper rara. A mí me tocó cuando estaba en la primaria, así que me acuerdo que no podía como hacer mucho de esto porque todavía era una chamaca, una niña. Pero qué loco, ¿no? ¿Cómo van pasando las modas? ¿Tú cuál crees que sería la moda de este año? Yo creo que lo de farmear ahora está medio loco, Matcher. Pero pues es algo que va marcando como las diferentes generaciones. Justo yo te dejo con una rola de ese año para recordar un poquito los viejos ayeres. Conectando ya con la canción 314 del día. Esto es Lush Life de Sara Larson. En Match 97.9 más pop, conéctate, súbele.

0: 97.9 Más Pop, conéctate, Rolota, que acaba de sonar. Le subimos al volumen, disfrutamos, cantamos con Sky Full of Stars de Coldplay. Muy buena canción de su álbum Ghost Stories por allá del 2014. Y Major, ¿acaso podríamos tener una colaboración con dos de las sensaciones del mundo del pop? Justin Bieber y Jungkook de BTS. Yo soy Aileen Rosales, contigo hasta las 10 de la noche. Y platicamos un poquito más de esta teoría, Matcher, que ya no suena tan loca, a las 9:43. Tú sigues en Match 97.9 Más Pop, conéctate.
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Match 97.9 más pop. Conéctate, escuchamos Loser de Tame Impala. Y Matcher, ¿acaso podríamos tener una colaboración entre Justin Bieber y Jungkook de BTS? Yo soy Aileen Rosales, contigo hasta las 10 de la noche. Y Matcher, ellos dos son de las estrellas del pop más grandes de los últimos años, cuando Jungkook estuvo con su carrera como solista. Nombre, una cosa increíble. Además de que a través de los años han demostrado pues admiración uno por el otro, subiendo covers, bailes, lo que sea. Además de que también compartieron escenario en la final de la gran fiesta futbolera. Matcher, los dos estuvieron por allá con su respectivo grupo Jungkook, y bueno, también Justin Bieber por aparte. Pero toda esta teoría nueva surge porque ahora que BTS está de gira con Arirang, en su último concierto en Los Ángeles, pues Jungkook andaba muy, como que tenía calor en el concierto, Matcher, y pues digamos, andaba solo con una chaqueta y se ve que hace ejercicio, ¿no? Entonces, Justin Bieber reposteó su video en redes sociales y esto causó muchísima, pues, intriga, porque Justin no es como alguien que se la pase reposteando cosas, y que fuera un video de Jungkook fue como que, huh, interesante. Además de que, como te dijo Matcher, uno del otro cantan canciones, también han platicado un poquito, así que no lo sé, ¿será que podríamos tener una colaboración de ellos dos? Matcher, si esto pasa, yo me desmayo, siento que sería una de las mejores canciones, así que vamos a manifestarlo con una colaboración de Justin Bieber, de hecho. Ya conectando con la canción 317, suena Stay de Killaroy y Justin Bieber en Match 97.9 más pop. Conéctate. Bonita noche.

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0: 97.9 Más Pop, conéctate, escuchemos Try the Pink, muy buena rola de su álbum The True About Love, la verdad sobre el amor, y es que anda de cumpleaños ya 47 años, pero con esta gran rola, ahora sí ha llegado mi momento de decirte adiós. Yo soy Ailén Rosales, contigo hasta las 10 de la noche, y Manager Claro, aquí seguimos celebrando el cumpleaños de Pink. Si tú también cumpliste años hoy, que te la pases increíble, ahí que nos guarde pastel. Si vas a cenar, provechito. Recuerda que seguimos conectando por redes, arroba Match Radio HQ y arroba Ailén Rosales. Ailén con Y, Rosales con doble O. Ya sabes que yo te quiero mucho, mucho, mucho y te mando un besote. Recuérdalo, la meta es ser mejor que ayer, no mejor que nadie. Si sigues afuera, espero que tengas un muy bonito y seguro regreso a casa. Y muchísimas gracias por dejarme ser tu copiloto de confianza en una pato aventura más. Mañana conectamos de 6 a 10 de la noche y tú sigues en Match 97.9 Más Pop. Conéctate. Adiós.
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5: Querétaro, buenos días. ¿Cómo andamos? 6 de la mañana aquí en el Match Morning de Match 97.9. Más pop. Conéctate, Macho. Sigo ronco, sigo afónico. Lo siento mucho. Ya no quiero. Macho, ¿cómo estás? ¿Cómo amaneciste? ¿Ya vas a tu escuela? ¿Vas a tu trabajo? Donde quiera que estés. Oye, vamos a platicar del reto Match del día de hoy. ¿De qué se trata en esta ocasión? Te lo voy a contar más adelante. De igual manera, las canciones que tienen una batería poderosa, literal, del instrumento, con mucha presencia, te ayudan a motivarte haciendo ejercicio. ¿Por qué? Te cuento. Mientras tanto, pura buena música, ya sabes, aquí en el Match Morning, de Match 97.9, más pop, conéctate. Bonito día, Querétaro, suele.

Crazy in Love, Beyoncé, suena aquí en el Match Morning, la Match 97.9, más pop. Conéctate, Metro, ¿y qué onda? ¿Ya despierto? ¿Ya con cafecito en mano? Que no se te olvide la mochila, por favor, si ya vas a la escuela. Oye, vámonos con la misión Match, el reto Match del día de hoy. Soy Kike Rivers, contigo a tu lado hasta las 10 de la mañana. En el reto Match del día de hoy, mándale un mensaje a ese amigo que tiene un buen rato que no han hablado. Creo que todos, Matcher, tenemos, pues sí, una amistad que por X o Y razón, ni siquiera es que estemos peleados. La vida, las ocupaciones, pues nos distanciamos un poquito. Pero la neta, cuando tú recibes un mensaje de un amigo cercano que quizás no ha estado tan presente últimamente, se siente bien chido. Así que, oye, ¿sabes qué? Estamos a un clic, a un mensaje de texto de distancia, Matcher. Así que, cuando tengas chance, escríbele a alguien. La neta, vale la pena, ¿vale? Vamos a seguir con buena música. Rolota, póngale neta bigote de señor rola esta canción. Justin Bieber, Nicki Minaj, Beauty and the Beast. Match 97.9 más pop.

0: Billie Eilish, Birds of a Feather. Algo tranqui para todos los que traen las cobijas pegadas. Suena obviamente aquí en el Match Morning, The Match 97.9, más pop. Conéctate. Oye, Matcher, ¿quieres lanzarte al Cirque du Soleil? Estará por primera vez en la ciudad aquí de Querétaro. Soy Kike Rivas, a tu lado hasta las 10. No te me vayas a despegar, que los detalles te los cuento. 6:21. Sigues el Match 97.9, más pop. Conéctate.
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Majesty of Love, aquí en el Match Morning, The Match 97.9 más Pop. Conéctate, Querétaro, ¿cómo estás? Buenos días, 6:21. ¿Cuántas veces negociaste con el despertador el día de hoy? Yo hice como tres, macho, yo así de que... Oye, pero ¿sabes qué te puede alegrar? Tus accesos para el Cirque du Soleil. Soy Kike Rivers, contigo a tu lado hasta las 10 de la mañana. Y es que por primera vez llegan a la ciudad de Querétaro bajo su show Echo. La verdad, un show que se ve increíble, espectacular. 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Está precioso, mágico, asombroso. 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Match, justamente, es una experiencia que no te puedes perder para que lo vayas a hacer. En lo que la buena música continúa, esto a cargo de Tame Impala, suena Dracula en Match 97.9 más Pop.

banda favorita, Imagine Dragons Believer, aquí en el Match Morning, The Match 97.9 más pop. Conéctate que Metro, para los que van a entrenar, créanme que hacer ejercicio con esta rola es top. O sea, te lo digo de primera mano. Pero, ¿por qué? ¿Por qué las canciones que suenan así dices? Oh, soy Kike Rivers, a tu lado hasta las 10 de la mañana. Cuando hay una canción que tiene percusiones, baterías tan marcadas, tan así, se siente, no sé, Metro, se siente como que con poder, ¿sabes? Son estas canciones que neta te hace sacar una repetición más, una vuelta más, o que hasta te levanta la cama de la cama y decir, ¿sabes qué? Hoy voy a cambiar, hoy voy a hacer ejercicio. Macho, neta, añádela a la lista de canciones que deben sonar cuando estés entrenando. Seguimos con buena música. Esta, Macho, quizás es para cuando tienes una crisis. Justamente hablo un poco de la complejidad humana. Suena Lola Young con Messi. La escuchas aquí en el Match Morning, The Match 97.9. Más pop, conéctate.

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Girls, Dominic Fikes, suena en el Match Morning, The Match 97.9 más Pop, conéctate, Match. Reírte de ti mismo también es una manera de quererte, la neta. ¿Por qué? Soy Kike Rivers, a tu lado hasta las 10 de la mañana. De hecho, quiero que vayas recordando la vez en la que más te reíste de ti. Sigues en el Match Morning, The Match 97.9 más Pop, conéctate.

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with Broken Dreams, The Green Day, de su disco American Idiot, aquí en el Match Morning, The Match 97.9, más pop, conéctate, Match, el que te rías de ti mismo, también es una manera de cariño hacia ti. Soy Kike Rivers, contigo a tu lado hasta las 10 de la mañana. A veces cuando nos caemos, nos pasa alguna vergüenza, o inclusive de cosas que hayamos dicho o hecho, y aprendemos a reírnos de nosotros mismos, créeme que todo se siente más ligero, porque comprendes que justamente es eso, es humor, es una manera ligera de llevar la vida, y que sobre todo, no todo tiene que ser tan en serio, Matcher. Es una muestra de cariño de una u otra manera hacia nosotros mismos. Y así, obviamente, pues comentarios externos, ajenos a nosotros, pues es más difícil que nos lleguen a la cima. Pero mira, como diría Somber, Matcher, vaya que el amor propio es algo complicado y que no pasa de la noche a la mañana. Por eso conectamos justamente con una rola que habla un poco de esto. My Body Isn't Ready, de sus más recientes sencillos, suena en el Match Morning, de Match 97.9, más pop, conecta.

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0: Apple, give it up to me. Suena aquí en el Match Morning, The Match 97.9 más pop. Conéctate, Macho, y ya nos vamos a la batalla de escuelas. Y por eso vamos con la pregunta del día de hoy. Yo soy Kike Rivers y Macho, ¿cuál fue la mayor locura que hiciste por amor en la escuela? ¿Fue reciente? ¿Fue hace tiempo, Macho, y yo? Ah, en ese entonces la chica que me gustaba, así de que frente a toda la secundaria, con mi guitarra y mi ronco pecho así cantando una canción frente a todos, y de la nada ya cuando iba concluyendo la rola, Macho, de fum, saqué un ramo de rosas de la funda de mi guitarra y todos así de ¿qué? Fue épico, no te voy a mentir. ¿Funcionó? En su momento sí, la neta. No te estoy diciendo que lo hagas, pero te escucho en tu nota de voz en el talkback de iHeartRadio en dos canciones. Sigues en el Match Morning, The Match 97.9, más pop, conéctate.
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2: Querétaro, buenos días. Yo soy Kike Rivers, contigo a tu lado hasta las 10 de la mañana. El día de hoy ya sabes que la batalla de escuela salió a las calles. Estamos justamente desde el colegio holandés. Y aparte ya estamos con la pregunta del día de hoy, Meche. ¿Cuál fue la mayor locura que hiciste por amor en la escuela? Quiero que me lo compartas tú en tu nota de voz en el talkback de iHeartRadio. Yo por acá ya veo muchas caras de decir, sí me acuerdo, ¿eh? De igual manera, ya sabes que tenemos tus accesos para el Pulso GNP. Todo te lo cuento en Match 97.

0: Crazy Song. Esto corre cargo de Bruno Mars. Y estamos aquí en la batalla de escuelas. Obviamente conectadísimos. Otra hora más. Oye, ya estamos desde el colegio holandés. Matthew, ¿qué onda? Con la pregunta del día de hoy. ¿Qué es la locura más grande que hiciste por amor en la escuela? Sé que fue reciente, fue hace tiempo. Yo soy Kika Rivers. Contigo a tu lado hasta las 10 de la mañana. Buena vibra y buena música. Vamos a escuchar quién anda de este lado. No sin antes recordarte.
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2: Loca por amor en la secundaria fue cuando reuní a 5 amigos para organizarle una sorpresa a una chica. Cada uno tenía un encargo: hacer una prueba diferente para que ella consiguiera diferentes regalos. A la mera hora, la chica se desesperó con el primero y ya no quiso hacer las otras 4 pruebas. Pero bueno, esa fue una de las locuras. Y la mejor escuela de todo Querétaro es ESBA.
0: Matthew, ¿tú alguna vez no tuviste un compa que agarró la cartulina así detrás tuyo diciendo, ¿quieres ser mi novia o fuiste ese compa? La neta. Vámonos con buena música, justamente hablando de enamorarte. Una canción que de hecho es una invitación directa a que lo hagas, Matthew. Obviamente ya estamos escuchando a BTS con Swim aquí en el Match Morning de Match 97.9. Más pop, conéctate.

0: Selena Gomez. Esto obviamente aquí en el Match Morning, The Match 97.9, Más Pop. Conéctate, yo soy Kike Rivers, Nacho de la Batalla de Escuelas desde el Colegio Holandés. Y oye, ¿sabes qué? A veces entre clases está como que hambre, estás en matemáticas y te ruge la tripa, dan ganas de estar picando algo. Un excelente hack, sobre todo para estas situaciones. ¿Quieres saber cuál es? Soy Kike Rivers, a tu lado hasta las 10 de la mañana en un minuto. ¿Lo conoces? Sigues en Match 97.9, Más Pop. Conéctate.
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0: 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Hola Macher, excelente mitad de semana.
1: A vuelta de rueda.
0: Es en Avenida Pie de la Cuesta, se complica de ese técnico a Paseo de la Constitución. También tenemos muchos autos sobre Avenida San Diego, afecta desde Primera Privada San Diego y Escuela del Ferrocarril.
1: Tráfico lento.
0: Considera que tenemos incremento al tráfico en Avenida Paseo Constituyentes de Prolongación Zaragoza hasta Paseo 5 de Febrero.
1: Clima.
0: 15 grados. 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Yo soy Leslie, te quedas en Match 97.9. Más pop, conéctate.
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Match 97.9 más Pop Connected NGU. Esto corre a cargo de Ariana Grande. Match, una disculpa, pero es que estamos pasándola muy a gusto aquí justamente en el colegio holandés. Yo soy Kika Rivers y el día de hoy estamos recordando esos momentos cuando nos enamoramos en la escuela, Match, y que hacemos todo tipo de locuras, desde dar flores, dar chocolates, poner a tu compa con una cartulina así de fondo diciendo ¿quieres ser mi novia? ¿Sabes, Match? La verdad es que creo que todos en la escuela hemos hecho cada cosa. Yo te compartía que le toqué la guitarra y una canción a una amiga, justamente, que en ese entonces quería que fuera más que una amiga, así de que frente a toda la secundaria estaba su mamá, su abuelita, perroso, no te voy a mentir, macho. Vamos a seguir con buena música, yo te sigo escuchando con tu nota de voz en el talkback de iHeartRadio. Mientras tanto, ¿qué te parece esta rolita? Moving to the Sun, suena Hugel en el Match Morning de Match 97.9 más Pop, conéctate.

0: donde lo escuchamos aquí en el Match Morning de Match 97.9 más Pop. Conéctate, Sean Kingston, Beautiful Girls. Y es que Macho de la Batalla de Escuela salió a las calles, que el día de hoy estamos desde la mejor escuela de todo Querétaro, que es...
1: ¡Colegio Holandés!
0: Por si no escuchaste, Macho, estamos desde el Colegio Holandés. Yo soy Kike Rivers, Macho, y con la pregunta del día de hoy, ¿qué es esa locura que hiciste por amor en la escuela, Macho? De esas ocasiones que dices, Dios mío, vamos a ver quién anda por acá.
2: Hola, ¿qué tal? ¿Qué tal? Muy buenos días, Macher. La mejor escuelita que por aquí tenemos. Creo que todos sabemos que es la UAP, ¿verdad? Sí, de las mayores locuras que se nos metieron la idea cuando estábamos en esas etapas. Delante de todos, cantarle una canción que en esos momentos andaba de moda. ¿Qué pasó? Pues nada, me dio un tiempecito, anduvimos. Pero ya después todo cambió.
0: Nacho, yo tengo una pregunta. ¿Alguien salió con alguien de su escuela, secundaria, prepa, y a la fecha todavía sigue? O inclusive hasta están casados. De pensarse, ¿no? Ya suena Stephen Sánchez, Out of the Found You, aquí en Match 97.9 más Pop. Conéctate.

0: Sí, eso corre a cargo de Olivia Dean, obviamente aquí en el Match Morning, The Match 97.9, más Pop, conéctate, Matcher. El día de hoy estamos desde el Colegio Holandés, con la batalla de escuelas, Matcher, la pregunta del día de hoy, ¿qué es la locura que hiciste por amor en la escuela, Matcher? Vamos a conectarnos para que veas cómo lo estamos viviendo, sigues en el Match Morning, The Match 97.9, más Pop, conéctate.
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0: Nature, ¿qué tal? Espero tengas un excelente miércoles. Vamos con más.
1: A vuelta de rueda.
0: Avenida de la Luz, ya no te conviene, está demasiado lento entre Avenida de las Fuentes y Acceso 3. La carretera Tlacote tampoco te conviene. Ahorita tenemos muchísima carga que está desde Boulevard Hacienda La Gloria hasta la Avenida Galindas.
1: Tráfico lento.
0: Boulevard Bernardo Quintana tiene incremento a la carga desde Avenida Corregidora hasta Paseo de Loma Dorada.
1: Buen avance.
0: Aprovecha que no hay carga en prolongación Ignacio Zaragoza desde Boulevard Hacienda del Jacal hasta la Hacienda Escolásticas y la carretera 57 avanza bien desde Paseo 5 de Febrero hasta Paseo Quintas del Marqués.
1: Clima.
0: 15 grados en la temperatura, alcanzaremos una máxima de 26 grados para esta tarde y hay 60% de probabilidad de lluvia. 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

0: cargo de David Guetta y The Shia. Yo soy Kika Rivers en el Match Morning hasta las 10 de la mañana. Buena vibra y buena música. En Match, estamos consentidos en este regreso a clases. Hemos salido a la batalla de escuelas, aunque tristemente esta está llegando a su fin. Desde la mejor escuela de todo Querétaro, ¿qué es? ¿Te quedó claro, Aileen Rosales?
1: Claro que sí, que estuvimos corriendo, saltando, ya fueron locutores por un día. Se la pasaron increíble, ¿eh? ¿Tú cómo te la pasaste?
0: Yo muy bien, y de hecho también justamente tenemos aquí el equipo del Colegio Holandés con la pregunta del día de hoy. ¿Alguna locura que hayas hecho, que hayan hecho por ti, por amor en la escuela?
2: Se me declararon en el receso escribiendo con Kiss en el patio, ¿quiere ser mío?
0: ¡Eso es muy romántico! O sea, merito una, ¿no, chicos? Una, dos, tres. ¿Y por acá?
3: Me mudé de ciudad y me dijo que no.
0: Eso no amerita un no, muchachos, eso amerita otra cosa, como ir a terapia o no lo sé, Aileen Rosales. ¿Tú qué es lo más loco que llegaste a hacer por amor en la escuela, Aileen?
1: Ay, yo creo que le pasaba todas las tareas.
0: Bueno, eso no está tan loco, o sea, un gesto de amor.
1: Sí, o sea, sí, pero de que todas las tareas, exámenes, de que claro que sí, Tomás.
0: Vamos a seguir con buena música, porque ya sabes que aquí en Querétaro la buena música nunca para. ¡Wow!

Kelly Crono es lo que acabas de escuchar. Obviamente aquí en el Match Morning, The Match 97.9 más Pop Conecta de Match. ¿Te imaginas a Taylor Swift cantando rock? Bueno, eso podría suceder. Soy Kika Rivers, a tu lado hasta las 10. Tú rolas y te cuento. Sigues en Match 97.9.

0: Avenida Match 97.9.
1: 57 desde la Noria hasta Loma Cuesta China en dirección a la ciudad de Querétaro para que lo tomes en cuenta.
0: A vuelta de rueda.
1: Todavía se complica Avenida Pie de la Cuesta desde Técnicos a Paseo de la Constitución.
0: Tráfico lento.
1: Incrementa la carga en Avenida Paseo Constituyentes desde Prolongación Zaragoza con dirección hasta Paseo 5 de Febrero.
0: Buen avance.
1: Utilízalo porque se encuentra en Avenida Revolución desde Primera Privada San Diego hasta Plutarco Elías Calles.
0: Clima.
1: 15 grados, hay 60% de probabilidad de lluvia, sal con tu paraguas. Y no le cambies, quédate aquí en Match 97.9, más pop, conéctate.
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5: Querétaro, buenos días. Otra hora más conectadísimos aquí en el Match Morning de Match 97.9. Más Pop, conéctate. Yo soy Kike Rivers, un poquito afónico todavía, pero mira, aquí pasándola bien. Que oye, Match, ¿qué onda con Taylor Swift? ¿La imaginas cantando rock? Bueno, esto podría suceder. De igual manera, Match, Ariana Grande, si bien se había tomado un descansito, parece ser que nos dejó un pequeño regalo. Está media rara la situación, pero te lo voy a platicar mientras tanto. Ahorita tú que vienes de dejar justamente a tus muchachos y vas al trabajo, todo en el Match Morning de Match 97.9. Más Pop, conéctate.

esos amores, Metric, que te flechan con una sola mirada en un instante. Son Instant Crush, esto corre cargo de Daft Punk aquí en el Match Morning, The Match 97.9 más pop. Conéctate, Metro. ¿Te imaginas a Taylor Swift cantando rock? Bueno, quizás su nuevo álbum justamente va de este género. Yo soy Kike, a tu lado hasta las 10 de la mañana. Y es que esta información se estuvo supuestamente filtrando, de acuerdo con algunos insiders, de que su nuevo disco, que vería la luz entre el 2027 e inicios del 2028, sería de rock. Lo cual está medio random, no te voy a mentir, porque muchos esperaron, sobre todo, que fuera de música country. Más después de su canción I Knew It, I Knew You, que de hecho regaló justamente para la película de Toy Story 5... Nacho, yo la neta, como buen Swiftie de closet que soy, sí extraño su música country. Ojo, sí la veo cantando rock, siento que va a ser un experimento curioso. Pero es que, Nacho, cuando eres Taylor Swift, creo que si quieres hacer neta hasta trap, si quieres hacer corridos tumbados, hermano, se te perdona. O sea, ve quién eres, la neta. Por eso ya la estamos escuchando. Suena con The Fate of Ophelia. La escuchas aquí en el Match Morning, The Match 97.9 más pop. Conecta.

0: Millennial Nights The Weeknd en el Match Morning The Match 97.9 más Pop. Conéctate, Match. Ariana Grande saca nuevo disco. ¿Qué? ¿Que no se supone que estaba en descansito? Fuera del ojo público. Ya ves cómo es esto. Soy Kike Rivers, a tu lado hasta las 10 de la mañana. En una rola te platico. Sigues en Match 97.9 más Pop. Conéctate.
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4: Hola Matcher, feliz camino, tenemos más información.
2: A vuelta de rueda.
4: Esto es justamente sobre Avenida Pie de la Cuesta, se complica desde Técnicos a Paseo de la Constitución. También tenemos muchísimos autos sobre la Avenida San Diego, así que si puedes evítalo desde Primera Privada San Diego y Espuela del Ferrocarril. Paseo 5 de Febrero, si lo vas a utilizar anticipa tu salida, porque ya se complica entre Jurica hasta Boulevard Bernardo Quintana.
2: Fluido.
4: En cambio, no tenemos carga en Prolongación Ignacio Zaragoza entre Boulevard Hacienda del Jacob hasta la Hacienda Escolásticas.
2: Clima.
4: Tenemos ahorita 15 grados en la temperatura. 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

Justin Bieber, Let Me Love You, Matcher. De esas canciones que es cuando estás conociendo a alguien y es como de déjate querer, por favor, dame una oportunidad, ¿sabes? Give me a shot. Yo soy Kike Rivers, a tu lado hasta las 10 de la mañana en el Match Morning de Match 97.9 más Pop, conéctate. Oye, Macho, Ariana Grande nos regaló un nuevo disco, pero ¿qué no se supone que estaba en descansito? ¿Fuera del ojo público? O sea, sí, pero no. Hace cuenta que anunció básicamente que se iba a ausentar un poquito hace algunas semanas, ¿no? Que iba a ser una pausa indefinida, pero de la nada, literal de la nada, el pasado 5 de septiembre, nos regaló un nuevo disco Peral, pero con versiones totalmente en vivo. La verdad es que fue muy recibido por sus fans, pero de verdad no hubo preventas, no hubo anuncios, no hubo absolutamente nada. Sinceramente sí se lo va a extrañar, pero creo que es lo mejor. La verdad es que ha sido muy criticada, no solo por su música en general, ella, por su vida, por su carrera. Y bien dicen que a veces, para dar un pasito adelante, hay que dar dos hacia atrás. Por eso ya la estamos escuchando, para no extrañarla tanto. Suena Hey, Did I Make You Love Me. O sea, bueno, sí hay que extrañarla, macho, la neta. Pero bueno, ya la escuchas en Match 97.9 más Pop. Conéctate.

What You Came For, Rihanna, Calvin Harris. Obviamente aquí en el Match Morning, The Match 97.9, Más Pop. Conéctate, Match. 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Dua Lipa Levitating, suena en Match 97.9, Más Pop, conéctate. Billboard, baby, Dua Lipa, make them dance when they come on.

0: Denver City con su sencillo debut Self-Aware, aquí en el Match Morning, The Match 97.9 Mass Pop. Conéctate, Metro, y Harry Styles ya estaría planeando su boda, Metro, así de que algo extravagante, algo íntimo, que se sabe. Soy Kike Rivers, contigo a tu lado hasta las 10 de la mañana. En una rola te cuento qué sabemos. Sigues en Match 97.9 Mass Pop, conéctate.
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3: Conoce Pontevedra en Puerta Real 2.
1: A vuelta de rueda.
3: Está demasiado lento sobre Avenida de la Luz entre Avenida de las Fuentes hasta Acceso 3.
1: Tráfico lento.
3: Aún encuentras la circulación poco a poco en Boulevard Bernardo Quintana entre Avenida Corregidora hasta Paseo de Loma Dorada.
1: Buen avance.
3: No hay tráfico en Avenida Colinas del Cimatario desde Boulevard Centro hasta Cerro Blanco. Está libre en Avenida Revolución desde Primera Privada San Diego hasta Plutarco Elías Calles.
1: Clima.
3: 15 grados. 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

Escucho esa rola, neta, te levanta más que un café. Suena Can't Hold Us, Macklemore, Ryan Lewis, aquí en el Match Morning, The Match 97.9, Mass Pop. Conéctate. Oye, Harry Styles ya estaría planeando su boda, ¿qué? Me presento, yo soy Kike Rivers, contigo a tu lado hasta las 10 de la mañana. De acuerdo con algunas supuestas fuentes cercanas a él, Matry, ya estaría viendo los detalles de su boda para tenerla junto a Zoe Kravitz. Recordemos que su pareja, Zoe Kravitz, hija del legendario Lenny Kravitz, ya de hecho es actriz, ha aparecido en grandes películas, Batman, muchas otras más, ¿no? Dicen que estarían buscando tener una fiesta íntima, tranquila, banda, pasarla cool. La verdad es que sea de cada quien, Matry, se ve que esos dos le entran duro a la fiesta y saben divertirse. Pero ojo, Matry, yo lo estoy viendo ahorita con que mi hermana mayor se va a casar. Qué difícil es planear una boda, Dios. O sea, desde las invitaciones, desde la coctelería, el lugar. Porque aparte, el hermano no se quiere casar aquí en Querétaro. Se quiere ir, creo que a Oaxaca, y yo de madre mía, de verdad. Quien esté en vísperas de casarse, o sea, felicidades, pero uf, les mando un abrazo. Y para los que ya lo hicieron, bueno, no sé si me dejarán mentir, pero neta, qué complejo. Ya estamos escuchando por eso Harry Styles. ¿Se cumple o no? Está enamorado y está feliz. Dance No More, suena en Match 97.9. Más pop.

0: Avenida Match 97.9.
1: Bien, tenemos muchísimos autos sobre la Avenida San Diego, así que si puedes, evítalo desde Primera Privada San Diego y Espuela del Ferrocarril. Paseo 5 de Febrero, si lo vas a utilizar, anticipa tu salida, porque ya se complica entre Jurica hasta Boulevard Bernardo Quintana.
0: Fluido.
1: En cambio, no tenemos carga en Prolongación Ignacio Zaragoza entre Boulevard Hacienda del Jacal hasta la Hacienda Escolásticas.
0: Clima.
1: Tenemos ahorita 15 grados en la temperatura. 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

Querétaro, buenos días. Otra hora más conectadísimos aquí en el Match Morning, The Match 97.9 más Pop. Conéctate, me presento, soy Kike Rivers, a tu lado hasta las 10 de la mañana. Oye, Matcher, ¿cómo poderte llevar más chido con los de tu trabajo? No te estoy diciendo que todos seamos amigos, Jay, no, pero pues a veces divertirnos mientras estamos cotorreando en el trabajo, justamente tú que me escuchas desde ahí. De igual manera, el tema del día de hoy: si tu pareja te pide que se den un tiempo, Matcher, porque necesita aclarar sus sentimientos, ¿tú aceptas o prefieres terminarlo? Vamos a platicarlo mientras tanto. Buena música en el Match Morning, The Match 97.9 más Pop.

Claro, suena Judas. Esto corre cargo de Lady Gaga. Suena aquí en el Match Morning, The Match 97.9. Más pop, conéctate, Match. La mejor manera de disfrutar tu trabajo es llevándotele chido con todos. Pero, ¿cómo podemos conseguirlo? Me presento. Soy Kike Rivers, contigo a Toledo hasta las 10 de la mañana. No te estoy diciendo de yay, amiguitos todos en el trabajo, no. Pero, si te la llevas tranqui y sabes aliviar con los demás, lo vas a disfrutar. Match, un consejo, nada es personal, ¿sabes? Simplemente tú ve, haz lo tuyo, diviértete. Y dos, algo que de hecho nos ha ayudado mucho ayer que la señorita producer y a mí, porque hashtag imagínate verle la cara a una persona por 4 años a las 6 de la mañana, pues está tryhard, ¿no? Es preguntarnos cómo estamos. O sea, literalmente es como de, ah, ¿qué onda, Jake? ¿Cómo vienes? No, pues vengo hoy achicopalada, o la neta hoy vengo muy feliz, hoy vengo medio irritable, ¿sabes? Y eso nos ayuda a entender en qué canal está el otro y justamente pues para llevar la fiesta tranquila, divertirnos, también entendernos, Nacho. Antes de ser compañeros, somos humanos, somos amigos y la neta vale la pena. Así que, si te funcionan estos tips, Nacho, aplicámoslos, la neta. Si nos llevamos chido en el trabajo, todo sabe mejor. Y qué mejor también, qué buena música, suena I Just Might. Esto

0: esto corre cargo de Huntrix, obviamente de la película animada K-Pop Demon Hunters, aquí en el Match Morning, The Match 97.9, más pop, conecta The Match. Vámonos con el tema del día de hoy. Si tu pareja te pide que se den un tiempo, Match, porque necesita aclarar sus emociones, ¿tú aceptarías o prefieres terminar definitivamente? ¿Qué onda? ¿Es válido o no? ¿Lo has hecho? ¿Te lo han hecho? Yo soy Kike Rivers y en una rola platicamos, discutimos, debatimos. Sigues en el Match Morning, The Match 97.9, más pop, conéctate. 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

0: Hola Mature, ¿cómo estás? Espero pasando un excelente miércoles.
1: A vuelta de rueda.
0: Tenemos muchísima carga en Boulevard Bernardo Quintana desde Paseo 5 de Febrero hasta Paseo de Loma Dorada. Ahorita ya no es opción Avenida Universidad porque se retrasa desde Avenida Tecnológico hasta la calzada de Ezequiel Montes. Avenida San Diego también está muy lento desde Primera Privada San Diego con dirección hasta Espuela del Ferrocarril.
1: Aviso.
0: Ten cuidado, se presenta un percance sobre Avenida Pie de la Cuesta a la altura de Playa Roqueta en dirección a Boulevard Bernardo Quintana.
1: Clima.
0: 18 grados. No le cambies, quédate aquí en Match 97.9 más pop. Conéctate.
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One More Time, esto corre cargo de Daft Punk, Metro, el himno que celebra la vida, celebra la fiesta, celebra la música, todo, Metro, ya. Ombliguito de semana aquí en el Match Morning, de Match 97.9, más pop, conéctate. Oye, Metro, vámonos con el tema del día de hoy. Y no, no es porque mi garganta aún no mejora, ya estoy tomando miel, Metro, lo prometo. Soy Kike Rivers, y la pregunta, Metro, si tu pareja te pide que se den un tiempo porque dice que necesita aclarar sus emociones, ¿tú aceptas o prefieres terminar definitivamente? Metro, yo lo personal creo que es válido. Ojo, obviamente es chale, es achicopalado, pero a veces seamos realistas, Metro. Nosotros como personas, la vida nos rebasa y queremos hacer las cosas bien, y para eso quizás a veces ocupamos una pausa, literalmente, de todo. Es como, ok, quiero echarle para adelante, pero me están sobrellevando tantas cosas que es como de, necesito simplemente respirar. También es feo que de una u otra manera la persona que quieres la arrastres a estas cosas, como una pausita. Yo sí creo que es válida, la neta. ¿Tú, Macho, consideras que es válido? ¿Lo has hecho? ¿Te lo han hecho? Yo quiero saber tu opinión, ya sabes, con tu nota de voz en el talkback de iHeartRadio. Toma tu celular, compárteme lo que en dos canciones. Yo te escucho en lo que uno de los sencillos más recientes de su disco Wild Child de Alex Warren suena, Fever Dream, en Match 97.9, más pop.

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1: A vuelta de rueda.
0: Este en Avenida Revolución todavía se complica bastante desde Plutarco Elías Calles hasta Boulevard Bernardo Quintana. También tenemos muchísima carga sobre carretera Tlacote. Desde Boulevard Hacienda La Gloria hasta Avenida Galindas. Encuentras afectado prolongación Corregidora. Esto es entre Indios Verdes a Paseo de la Constitución.
1: Buen avance.
0: En prolongación Luis Paseur desde la carretera Huimilpan Querétaro hasta Avenida Luis Vega y Monroy.
1: Clima.
0: 18 grados. 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
2: Informe Vial.
3: Hola Matcher, feliz camino, tenemos más información.
0: A vuelta de rueda.
3: Esto es justamente sobre Avenida Pie de la Cuesta. Se complica desde Técnicos a Paseo de la Constitución. También tenemos muchísimos autos sobre la Avenida San Diego. Así que si puedes, evítalo desde Primera Privada San Diego y Espuela del Ferrocarril. Paseo 5 de Febrero, si lo vas a utilizar, anticipa tu salida, porque ya se complica entre Jurica hasta Boulevard Bernardo Quintana.
0: Fluido.
3: En cambio, no tenemos carga en Prolongación Ignacio Zaragoza entre Boulevard Hacienda del Jacob hasta la Hacienda Escolásticas.
0: Clima.
3: Tenemos ahorita 15 grados en la temperatura. 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
2: Informe Vial.
3: Hola Macho, ¿qué tal? Muy buenos días, tenemos más información.
4: A vuelta de rueda.
3: Carretera Tlacote, no te lo recomiendo porque se retrasa desde Boulevard Hacienda La Gloria hasta la Avenida Galindas. Acceso 4 tampoco te lo recomiendo. Tiene intensa carga desde Acceso 3 a Paseo 5 de Febrero. Si tu camino es en Boulevard Bernardo Quintana, sal a tiempo porque ahorita ya va muy lento desde Paseo 5 de Febrero hasta Paseo de Loma Dorada.
4: Buen avance.
3: Donde nada te retrasa es en Avenida Pie de la Cuesta desde Calle La Calma hasta la Calzada de Belén.
4: Obras.
3: Hay reducción de carriles debido a las obras de la carretera 57 desde la Noria Saloma Cuesta China en dirección a la ciudad de Querétaro.
4: Clima.
3: 18 grados. 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

Again, de Britney Spears en Match 97.9. Más pop, conéctate. ¿Qué sabías tú, Matcher, que este video, sabemos, es demasiado famoso por el icónico traje de Britney Spears? Este traje de mono rojo de látex. Y fue idea de la mismísima Britney Spears. Vamos a seguir con más música. Nos vamos con algo de nuestra artista Sabrina Carpenter, que Matcher, ella está brillando recientemente. Este fin de semana ganó su primer Emmy, este reconocimiento a lo mejor de la pantalla chica. Y Matcher, ahora tenemos una nueva colaboración junto a Johnny, el que camina. Matcher ya tiene su botella personalizada de Sabrina Carpenter. Si no lo has visto, te lo comparto en redes sociales. Arroba Matcher Radio HQ, arroba Luna y Turbe guión bajo. Yo soy Luna y Turbe, te acompaño hasta las 2 de la tarde. Esto es Espresso de Sabrina Carpenter en Match.

0: el romanticismo de Lady Gaga y Bruno Mars. Esto fue Die With A Smile en Match 97.9. Más pop, conéctate. 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
1: A vuelta de rueda.
0: Avenida Tecnológico se detiene bastante de esa avenida Constituyentes a la avenida Zaragoza. Vas a encontrar muchísimo tráfico en prolongación Corregidora, afecta desde Indios Verdes a Paseo de la Constitución.
1: Tráfico lento.
0: Incrementa la carga sobre avenida Paseo Constituyentes de prolongación Zaragoza hasta Paseo 5 de Febrero.
1: Fluido.
0: Lo presenta Avenida Pie de la Cuesta, ya que nada te retrasa desde calle La Calma a la calzada de Belén.
1: Clima.
0: 18 grados. 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

de Rihanna. Esto fue Diamonds en Match 97.9 más pop. Conéctate. 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Mientras te registras, seguimos disfrutando de las mejores canciones en esta mitad de semanita. Nos vamos con el más reciente sencillo de Summer, su parte más vulnerable, canción número 184. Esto es My Body Isn't Ready en Match 97.9, más pop con...

0: éxito de Joe, esto fue End of Beginning. Nuestro artista Match en Match 97.9, más pop, conéctate. Major, así es como vamos cerrando esta hora musical, son las 10:52 de la mañana, pero estoy lista para conectar otra hora más contigo con más buenas rolitas, Major. Yo soy Luna Iturbe, te acompaño hasta las 2 de la tarde, así que no te despegues en Match 97.9, más pop, con...
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1: Más pop. Conéctate. ¿Qué onda, Matcher? Yo soy Luna Iturbe y estoy listísima para conectar contigo una hora más en Match 97.9, más pop, conéctate. Esta mitad de semanita, Matcher, miércoles 9 de septiembre. Vamos un día a la vez, todo fluye, nada se estanca. Yo aquí me voy a encargar de compartirte las mejores canciones para que hagas tus actividades de esta mañanita, de este mediodía, de esta tardecita de la mejor manera. Viene una hora musical bastante agradable, bastante variedad, algo de Bruno Mars, algo de Ariana Grande, algo de nuestro artista Match Dominic Pike. Así que no te despegues, Matcher, a disfrutar en Match 97.9, más pop, conéctate.

La canción Maturity nos retrata justamente cómo es sentirnos súper enamorados y que encuentras a esa persona especial, la quieres tal cual es. Justin Bieber. Bruno Mars con Just the Way You Are en Match 97.9, más pop, conéctate. Vamos a seguir con más música, Mature. Nos vamos con esto de nuestro artista Match, Dominic Fike, que yo no sé tú, pero a mí me está dando mucha curiosidad saber cuál va a ser el sonido, cuál va a ser la propuesta que viene con la que llega en el próximo mes de octubre, en su próximo álbum How to Quit Smoking. Próximo 9 de octubre va a estar estrenando este nuevo álbum y ya tenemos un primer adelanto que se llama Wildflower Mature, que esto viene después del exitazo en pleno 2026 de la canción Baby Doll hecha en el 2018, canción que ya disfrutamos como la canción número 188 del día. Él es Dominic Fike, nuestro artista Match. Esto es Baby Doll en Match 97.9, más pop, conéctate.

0: Lola Young. Esto fue Nessie. La disfrutamos esta mitad de semanita en Match 97.9. Más pop, conéctate. Yo soy Luna Iturbe, te acompaño hasta las 2 de la tarde. Vamos a seguir con más música mature. Vamos a conectar a las 11.22 con esta gran agrupación, Tame Impala, que a pesar de todo el éxito que están teniendo en este 2026, uno de sus integrantes, el líder de esta banda, el único de esta banda mature, de hecho, acaba de compartir que no va a firmar autógrafos nunca más. Así que no te despegues en Match 97.9. Más pop, conéctate.
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3: Informe Vial.
4: Hola, Mature, tenemos más información vial. Disfruta de tu miércoles.
2: Aviso.
4: Y si viajas a la Ciudad de México, ya lo sabes, no están circulando los autos con engomado rojo, terminación de placas 3 y 4. Considéralo antes de salir.
2: A vuelta de rueda.
4: Súper complicada la circulación en Avenida Cimatario desde Profesores y Avenida Constituyentes. Avenida Constituyentes también se retrasa desde Avenida Tecnológico hasta la calzada Ezequiel Montes.
2: Fluido.
4: Considera que nada te va a retrasar en Paseo 5 de Febrero a partir de Jurica hasta la carretera 57. Avenida Universidad también está rápido entre Prolongación Corregidora Norte hasta la calle Arista.
2: Clima.
4: 18 grados. 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

antiguas ni en Match 97.9 más pop, conéctate. Que mature, esta canción se lanzó a los primeros puestos de listas de popularidad por un error, porque empezó a tocarla un DJ en Honolulu. Esto por error, realmente no lo tenía planeado mature, y de ahí se disparó a la gran popularidad. La disfrutamos esta mitad de semanita. Vamos a cambiar de ritmo completamente mature. Nos vamos con este ritmo psicodélico nocturno, algo ya también de Howling con Tame Impala, que por cierto, su integrante Kevin Parker ha compartido que ya no va a dar más autógrafos. Yo soy Lura Iturbe, te acompaño hasta las 2 de la tarde, y no por mala onda, sino más bien porque los cazautógrafos están ya siendo bastante agresivos, mature. También hubo un caso reciente con Mon Laferte, en donde se ve que también está poniendo ya sus barreras. Así que cuéntame tú, ¿qué opinas, mature? ¿Está bien que los mismos artistas hagan esto? Dejen en claro desde un inicio que ya no van a estar dando autógrafos en los aeropuertos, mature. Importante aclararlo también, porque es ahí uno de los puntos más fáciles en donde llegan estos caza autógrafos para revenderlos a cantidades impresionantes, mature, a los fans. Suena ya Tame Impala, canción número 191 del día. Este es Drácula en Match 97.9 más pop. Conéctate.

exitazo de Tattoo. Esto fue All the Things She Said en Match 97.9 más pop. Conéctate. Matur, ¿cómo vamos en esta mitad de semanita? ¿Cómo vamos con los pendientes en la oficina, en el trabajo? Espero que todo esté fluyendo, Matur. Y si no, todo tiene solución. Solo vamos un paso a la vez y aquí yo me encargo de ponerte las mejores canciones. Yo soy Luna Iturbe, te acompaño hasta las 2 de la tarde. Y para seguir con las ocupaciones de esta mañanita, de esta mitad de semana, nos vamos con esta gran colaboración de Rosé y Bruno Mars. Exitosísima, Matur. ¿Qué? Bonito el momento en el que se le ocurrió a Bruno Mars hacer esto junto a esta grande del K-pop. Canción número 193 del día suena Rosé y Bruno Mars. Esto es APT en Match 97.9. Más pop, conéctate.

0: Endulzamos esta mitad de semanita con Maroon 5. Esto fue Sugar en Match 97.9. Más pop, conéctate. Yo soy Luna Iturbe, te acompaño hasta las 2 de la tarde, Matcher. 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Así que no te despegues en Match 97.9. Más pop, conéctate.
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0: Hola Matcher, tenemos mucha más información. Disfruta de tu miércoles.
1: A vuelta de rueda.
0: Es en Avenida Cimatario, ya que desde Profesores hasta Avenida Constituyentes encuentras mucha carga. Tenemos bastante tráfico en Avenida Constituyentes, desde Avenida Tecnológico hasta la calzada Ezequiel Montes. También se complica bastante Avenida Pie de la Cuesta, desde calle La Calma hasta la calzada de Belén.
1: Fluido.
0: Con buen avance está Avenida Universidad, desde Prolongación Corregidora Norte hasta la calle Arista, y la calle Miguel Hidalgo también está rápido de esa avenida Tecnológico hasta la calzada de Ezequiel Montes.
1: Clima.
0: Tenemos 18 grados. 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

escuchamos a Harry Styles, esto fue Dance No More. Nos pusimos a bailar así en esta mitad de semanita en Match 97.9, más pop, conéctate. Yo soy Luna Iturbe, te acompaño hasta las 2 de la tarde en Match. 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Y mientras tanto, seguimos disfrutando de las mejores canciones. Cambiamos de ritmo y nos vamos con esta gran joya musical de Justin Bieber. Así fue como regresó a la música enseñándonos algo nuevo, Matchur. Suena ya Daisies, canción número 194 del día en Match 97.9, más pop.

0: pusimos rockeros en esta mitad de semana. Esto fue The Kings of Leon. Escuchamos Sex on Fire en Match 97.9. Más pop, conéctate. Y así es como vamos cerrando esta otra hora musical. Mayor, qué barbaridad, qué rápido pasa esta, qué rápido está pasando el tiempo cuando uno se divierte. Yo soy Luna Iturbe, te acompaño hasta las 2 de la tarde. Vamos a seguir con más música porque ya se viene mediodía y te voy a poner canciones para seguir enfiestando porque es septiembre, Mayor, y porque sí. Así que no te despegues en Match 97.9. Más pop, conéctate.
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1: A vuelta de rueda.
0: Prolongación Corregidora todavía se detiene desde Avenida Ferrocarril hasta la Avenida Universidad. Tenemos en Avenida San Diego intensa carga desde Primera Privada San Diego y Escuela del Ferrocarril. Avenida Revolución complicadísimo desde Primera Privada San Diego y Plutarco Elías Calles.
1: Clima.
0: 18 grados. 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
2: 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Candy Matcher, Calduna y Turbe listísima para conectar contigo una hora más en Match 97.9. Más Pop. Conéctate. Matcher, ya las 12 del día, mediodía de esta mitad de semana. Así que vamos a seguir vibrando altísimo. Pero recordando, vamos un día a la vez. Todo fluye, nada se estanca. Te estoy preparando esta nueva hora con grandes canciones. Algo de Alex Warren, algo de Taylor Swift, algo de BTS también, Matcher. Y si quieres escuchar algo en específico, recuerda que estamos conectados en redes sociales. @MatchRadio.

0: canciones favoritas de Dua Lipa, Mature. Espero la hayas disfrutado tanto como yo. Esto fue Be The One, ¿eh? Esta canción, Mature, y que en un inicio uno podría pensar que se trata sobre esta relación de pareja que intenta salvarse, pero en realidad la misma Dua Lipa ha compartido en entrevistas que ella interpreta esta canción como un reflejo de autoconfianza, la lucha por lo que uno quiere en esta vida, Mature. Yo soy Luna Iturbe, te acompaño hasta las 2 de la tarde. Vamos a seguir con más música. Te voy a dejar con algo de BTS, esta gran agrupación en el mundo del K-pop, que estamos calentando motores, Mature, para su presentación en nuestro iHeart Radio Music Festival 2026, próximo 18 y 19 de septiembre, por toda la cadena Match, completamente en vivo desde Las Vegas. Vamos a tener participaciones de grandes artistas como Major Lazer, Muse, Snoop Dogg, Cardi B, Benson Boone y obviamente BTS. Mature, te voy a dejar con esta información de BTS y esta canción que se llama Body to Body en Match 97.9, más pop, conéctate.
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0: fue Taylor Swift, esto fue Opal Lights en Match 97.9, más pop, conéctate. Vamos a seguir con más música, Matcher, pero también con las mejores exclusivas. Yo soy Luna Iturbe, te acompaño hasta las 2 de la tarde. 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Mantenerte conectadísimo a las 12.24, te digo todos los detalles. En Match 97.9, más pop, conéctate.
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2: Informe vial.
3: Hola, Macho, y tenemos mucha más información vial, así que toma nota.
4: Aviso.
3: Si quieres viajar a la Ciudad de México, recuérdalo que no están circulando los autos con engomado rojo. La terminación de placas es 3 y 4. Considéralo antes de salir.
4: A vuelta de rueda.
3: Avenida Cimatario aún presenta intensa carga, complica desde Profesores y Avenida Constituyentes. Tenemos sobre Avenida Pie de la Cuesta mucha carga desde Calle La Calma hasta la Calzada de Belén. También se complica prolongación Corregidora entre Avenida Ferrocarril hasta la Avenida Universidad.
4: Tráfico lento.
3: En carretera 57 desde Paseo 5 de Febrero hasta Paseo Quintas del Marqués.
4: Clima.
3: 23 grados con 50% de probabilidad de lluvia. No le cambies, quédate aquí en Match 97.9 más Pop, conéctate.
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1: 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Que la fiesta inicie desde miércoles, por supuesto que sí, mejor aún con los Black Eyed Peas. Esto fue Let's Get It Started, sonando en Match 97.9 más pop. Conéctate en la radio de las exclusivas, aquí en Match 97.9. Nos encanta llevarte a los mejores eventos Matcher. 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Mientras seguimos disfrutando de las mejores canciones. Para seguir enfiestando, que no caiga el ánimo, que no caiga el ritmo. Nos vamos con esto de Hugel. Canción número 201 del día en Match 97.9 más pop. Conéctate. Esto es Moving to the Sun.

preguntas, Mature, en una relación, si realmente ante toda la adversidad el amor seguiría existiendo. Para eso tenemos esta canción Locked Away de Our City con el vocalista de Maroon 5, Adam Levine. Una de mis canciones favoritas, por cierto, la disfrutamos en Match 97.9, más pop, conéctate. ¿Cómo vamos en esta mitad de semanita, Mature? ¿Cómo vamos en las calles de Querétaro, las escuderías Uber Didi que conectan con nosotros? A seguir disfrutando de las mejores canciones, gracias por conectarnos con toda la ciudad, Mature. Si vas en una de estas unidades y vas de pasajero, a seguir disfrutando, obviamente, de las mejores canciones, y va ahí con puntos extra, estrellas extra, porque vas conectando con Match. Así que a seguir disfrutando de esta mitad de semanita, vamos a cambiar el ritmo y nos vamos con esto de Sabrina Carpenter. Suena ya Please Please Please, canción número 203 del día. Lo disfrutamos a las 12:33 de la tarde en esta mitad de semanita en Match 97.9, más pop, conéctate.

0: fiesta que traemos en esta mitad de semanita a las 12:40 de la tarde. Esto fue International Love con Pitbull, Mr. Worldwide and Match 97.9, más pop, conéctate. Yo soy Luna y Turbeta, acompaño hasta las 2 de la tarde. Vamos a seguir con más música. 12:48, conectamos con una canción de Billie Eilish, nuestra artista Match, que está a nada de hacer su participación en una película. Así que no te despegues en Match 97.9, más pop, conéctate.
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1: Hola Matcher, yo soy Leslie y tenemos más información para tu camino.
2: Obras.
1: Hay reducción de carriles debido a las obras de la carretera 57. Esto es de la Noria hasta Loma Cuesta China en dirección a la ciudad de Querétaro.
2: Tráfico lento.
1: Aumenta la carga en carretera 57 desde Paseo 5 de Febrero hasta Paseo Quintas del Marqués.
2: Fluido.
1: No tenemos tráfico en prolongación Luis Pasteur. Es una buena opción entre Avenida Constituyentes hasta la Avenida Ignacio Zaragoza. Calle Miguel Hidalgo también está rápido entre Avenida Tecnológico hasta la calzada de Ezequiel Montes. Paseo 5 de Febrero te lo recomiendo a partir de Jurica hasta la carretera 57. Y Avenida Universidad también está rápido entre prolongación Corregidora Norte hasta la calle Arista.
2: Clima.
1: 23 grados, para hoy esperamos una máxima de 26 grados. 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

Escuchas Match 97.9 más pop. Conéctate, esto fue de Tame Impala. Disfrutamos Loser, canción que llega a nuestros oídos, se regresa y escala los primeros puestos de listas de popularidad gracias a su aparición en la película de Spider-Man. Yo lo disfrutamos esta mitad de semanita, Matcher. Y hablando de las canciones y del cine, vamos con nuestra artista Match, Billie Eilish, que está ya también preparándose para su participación en la película, la adaptación de La Campana de Cristal. Yo soy Luna y Turbe, te acompaño hasta las 2 de la tarde y así es como Billie Eilish va a debutar en el cine como protagonista de este proyecto. Recordemos que ella también ya había hecho este película concierto documental Hit Me Hard and Soft, pero realmente siendo ella, ahora la veremos interpretar otro personaje. Suena ya Birds of a Feather de Billie Eilish esta mitad de semanita en Match 97.9 más pop.

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1: Vibrando altísimo con la fiesta de los Black Eyed Peas. Esto fue The Time and Match 97.9 más pop. Conéctate. Yo soy Luna y Turbo y te acompaño hasta las 2 de la tarde, Matcher. Así vamos cerrando esta hora musical y vamos por nuestra última hora juntos. Más canciones para no perder el mood, para seguir vibrando altísimo, para seguir enfiestando en Match 97.9 más pop. Conéctate.

0: Hola, Macher. Yo soy Leslie y tenemos más información para tu camino.
1: Obras.
0: Hay reducción de carriles debido a las obras de la carretera 57. Esto es de la Noria hasta Loma Cuesta China en dirección a la ciudad de Querétaro.
1: Tráfico lento.
0: Aumenta la carga en carretera 57 desde Paseo 5 de Febrero hasta Paseo Quintas del Marqués.
1: Fluido.
0: No tenemos tráfico en prolongación Luis Pasteur. Es una buena opción entre Avenida Constituyentes hasta la Avenida Ignacio Zaragoza. Calle Miguel Hidalgo también está rápido entre Avenida Tecnológico hasta la calzada Ezequiel Montes. Paseo 5 de Febrero te lo recomiendo a partir de Jurica hasta la carretera 57. Y Avenida Universidad también está rápido entre prolongación Corregidora Norte hasta la calle Arista.
1: Clima.
0: 23 grados, para hoy esperamos una máxima de 26 grados. 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
5: ¿Qué onda, Major? Acá Luna y Turbe listísima para conectar contigo una hora más. Y la última en este miércoles en Match 97.9, más pop, conéctate. Ya la una de la tarde con dos minutos prácticamente, este 9 de septiembre. Vamos un día a la vez, todo fluye, nada se estanca. Los Majors que van saliendo de clases también a seguir disfrutando con las mejores canciones. Si llevas de este breakcito del trabajo de la oficina a comer, con cuidado, muy buen provecho, Major. Y aquí te sigo compartiendo las mejores canciones en esta nueva hora musical. Algo de Bruno Mars, algo de Justin Bieber y muchos artistas más, conectadísimos en Match 97.9, más pop, conéctate.

Escuchamos 24K Magic de Bruno Mars esta mitad de semanita en Match 97.9 más Pop, conéctate. Recordándote, Major, que Bruno Mars viene a nuestro país para cerrar este 2026 con broche de oro. Próximo 3 y 4, 7, 8 y ahora también 11 de diciembre al Estadio GNP Seguros de la Ciudad de México con The Romantic Tour. 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Y además, en nuestro perfil de Instagram, @matchradiohq, tenemos giveaway activo para que participes por todos lados y te lleves estos boletos, accesos, gran cortesía exclusiva de Match 97.9. Seguimos con las mejores canciones, Matcher, pero que el ánimo no caiga. Ya estamos bien enfiestados, Matcher, de aquí ya no vamos para abajo. Suena ahora Justin Bieber y Nicki Minaj. Esto es Beauty and the Beast en Match 97.9, más Pop, conéctate.

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0: escuchamos a Sara Larson con Symphony Mature. Sí, esta canción en la que lo recordamos justamente por los delfines, que se hizo súper tendencia en este 2026. Por supuesto que sí, si bailaste como delfín, levanta la aleta, Mature, en Match 97.9. Más pop, conéctate. Yo soy Luna Iturbe, te acompaño hasta las 2 de la tarde. Vamos a seguir con grandes rolitas. Algo de Lady Gaga, la une con 22, para que no te lo pierdas en Match 97.9. Más pop, conéctate.
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3: Informe vial. 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
2: Tráfico lento.
3: Sobre carretera 57 entre Paseo 5 de Febrero y Paseo Quintas del Marqués. Se complica el avance en el Boulevard Bernardo Quintana entre Avenida Pie de la Cuesta y el Anillo Vial Fray Junípero Serra. Vamos lento sobre la calle Miguel Hidalgo entre Paseo Niños Héroes y Calzada Ezequiel Montes. Con asentamientos en Avenida Cimatario entre Profesores y Avenida Constituyentes.
2: Clima.
3: 25 grados. 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

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Esto fue Alejandro sonando esta tardecita de miércoles en Match 97.9 más pop, conéctate. ¿Cómo vamos, Matcher? Vibrando altísimo, espero yo. Ya la 1:27 de la tarde, vamos a seguir disfrutando de las mejores canciones. Te voy a dejar con esto de Ariana Grande, nuestra artista Match, que se une a las artistas que nos recalcan la importancia de hacer una pausa en nuestras vidas profesionales, personales también, para dedicarnos a nuestra salud mental cuando es necesario, Mature. Y es por eso que dejaremos de saber un rato de Ariana Grande sobre los escenarios ahora que ya terminó Eternal Sunshine Tour. Suena ya Hate That I Made You Love Me, canción número 213 del día. La disfrutamos en Match 97.9 más pop. Conéctate.

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Esto fue Umbrella de Rihanna Mature, que hace poquito nuestra artista Match se convirtió en artista femenina con la mayor cantidad de canciones, superando los 2,000 millones de reproducciones en plataformas digitales. Con esto obtuvo un nuevo récord Mature, y esto además lo ha hecho sin sacar nueva música. Imagínate ahora que regrese, ¿con qué nos va a deslumbrar a todos? Yo soy Luna Iturbe, te acompaño hasta las 2 de la tarde. Vamos a seguir con más música. Nos vamos con algo de otra gran artista Match llamada Dua Lipa, que ahora ya nos preguntó en redes sociales, ¿qué vamos a manifestar ahora? Sabemos que es la reina de la manifestación con Training Season, y Mature, ella como que se sumó a este trend, dándonos indicios de que podría venir nueva música, y nos está pidiendo algún consejo de qué es lo que queremos manifestar para su próximo álbum. Por lo pronto nos vamos con esta canción que forma parte de su reciente producción, no tan reciente, Mature, la última, Radical Optimism. Esto es Houdini de Dua Lipa, canción número 215 del día. La disfrutamos en Match 97.9 más pop. Conéctate.

0: Dua Lipa en Match 97.9 más Pop. Conéctate, Mature. 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Mucha atención. 1:48 te digo cómo ganar en Match 97.9 más Pop. 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

0: Machers, que tengan un excelente camino. Vamos con toda la información vial.
1: Obras.
0: Con reducción de carriles en carretera 57 entre La Noria y Loma Cuesta, China, con dirección a la ciudad de Querétaro. Toma tus precauciones y anticipa tu salida.
1: Tráfico lento.
0: En Avenida Constituyentes, entre Avenida Tecnológico y Calzada Ezequiel Montes, se complica el avance en Avenida San Diego, entre Primera Privada San Diego y Espuela del Ferrocarril. Lleva tráfico a Avenida Cimatario, entre Profesores y Avenida Constituyentes. Vamos poco a poco sobre la calle Miguel Hidalgo, entre Paseo Niños Héroes y Calzada Ezequiel Montes. Tránsito lento en carretera 57, entre Paseo 5 de Febrero y Paseo Quintas del Marqués.
1: Clima.
0: 25 grados y esperamos una máxima de 26 grados. 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

Band a cargo de Foster the People. Esto fue Pump Pump Kicks en esta mitad de semanita en Match 97.9 más Pop, conéctate. 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Por lo pronto, nos vamos hablando de sentimientos y canciones para llorar y sentir mature. Nos vamos con esto de Summer. Suena My Body Isn't Ready, canción número 218 del día en Match 97.9 más Pop, conéctate.

Love On de Selena Gómez. Es que ha llegado mi momento de decirte bye bye y buen provecho si es que ya vas a comer en Match 97.9 más pop. Conéctate. Yo soy Luna Iturbe y gracias, gracias, gracias por conectarte el día de hoy en esta mitad de semanita. Te quedas con Alison Gutiérrez. Más tarde llega Ilen Rosales. Mañana en la mañana conectas con Kike Rivers a las 6 de la mañana en el Match Morning. Y yo regreso a las 10 de la mañana. Te mando mucho amor y brillitos para esta tardecita de mitad de semana en Match 97.9 más pop. Conéctate.

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2: Informe vial. Continúa disfrutando de tu camino y vamos con toda la información vial.
3: Aviso.
2: Tómalo en cuenta si planeas viajar a la Ciudad de México y no circulan los autos con holograma 1 y 2, engomado rojo y terminación de placas en 3 y 4.
3: Tráfico lento.
2: Sobre la calle Miguel Hidalgo, entre Paseo Niños Héroes y Calzada Ezequiel Montes, se complica el avance de Avenida Cimatario entre Profesores y Avenida Constituyentes. No te recomiendo Boulevard Bernardo Quintana, te quedas detenido entre Avenida Pie de la Cuesta y el anillo vial Fray Junípero Serra. Tránsito lento en carretera 57 entre Paseo 5 de Febrero y Paseo Quintas del Marqués.
3: Buen avance.
2: Aprovecha Avenida Universidad entre la calle Arista y el Boulevard Bernardo Quintana a Rioja.
3: Clima.
2: 25 grados. 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
5: 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Major, ¿qué onda? Ya llegué para pasarlo espectacular juntos. Yo soy Alison Gutiérrez. Te acompaño hasta las 6 de la tarde y ya son las 2 de la tarde en punto. Major, estamos a nada más y nada menos que 26 grados en la temperatura. Hace bastante sol, aunque está por nublarse. Así que, Major, yo que tú tenía mi abrigo a un lado y mi botella de agua, porque en esta hora de música sin interrupción vamos a cantar como nunca. Además, conectadísimo porque tengo muchas sorpresas para ti. Este mes de septiembre es el mes patrio y con grandes sorpresas de la radio de las exclusivas.

97.9 más pop, conéctate. Escuchamos a Harry Styles con Songs of the Times y en esta hora de música continua. Oye, mañana se revelan los carteles misteriosos que aparecieron por todo Madrid y ahora también por Berlín, Macher. Yo soy Alison Gutiérrez, te acompaño hasta las 6 de la tarde. Y es que, ¿qué está sucediendo? Los fans de Harry Styles aseguran que se trata de él y de un proyecto nuevo, Macher, porque esos carteles aparecieron con la fecha 10 de septiembre 2026 en Madrid y en Berlín y todo parece coincidir con la estética de la nueva era de Harry Styles, así que probablemente, Major, tengamos noticias mañana. Por supuesto, en cuanto se sepa todo, yo te lo cuento. Mientras, seguimos con más canciones en esta hora de música continua. Te dejo con Olivia Jenner, "It's So Easy to Fall in Love", la canción número 222 del día en Match 97.9 más pop. Conéctate.

Match 97.9 Más Pop. Conéctate, escuchamos a Steven Sánchez con Until I Found You en esta hora de música sin interrupción. Oye, grandes noticias de Ed Sheeran, y es que canceló el concierto para el 12 de diciembre en la Ciudad de México por buenos motivos. A ver, déjate cuento. Yo soy Alison Gutiérrez, te acompaño hasta las 6 de la tarde. Y es que, a ver, todos sabemos que el 12 de diciembre se celebra el Día de la Virgen de Guadalupe, y por supuesto mucha gente que es creyente mayor se va a la Ciudad de México. Cierran muchísimas vialidades porque las peregrinaciones a la Basílica son gigantescas. Entonces, por supuesto, llegar al concierto de Ed Sheeran, así sea de noche, va a estar súper complicado el 12 de diciembre, y por eso él mismo dijo, ¿sabes qué? Yo sé que aquí tienen su cultura, yo sé que aquí tienen pues estas creencias, hacen estas cosas, y por supuesto vamos a respetarlo y no queremos causar todo un caos en la ciudad. Ahora, la cosa es que anunciaron que iban a reubicar a las personas de la fecha del 12 de diciembre en el 11 de diciembre, pero la cosa aquí, Matcher, es que el 11 de diciembre hizo completo sold out, o sea, el Estadio Ciudad de los Deportes está completamente lleno para el 11 de diciembre, y aún así le van a meter a las personas que quieran asistir, que estaban para el 12, el 11, ¿me entiendes? Es una completa locura. Yo siento que algo podría salir bastante mal en cuanto a asientos, en cuanto a lugares, pero no lo sé. Dime tú qué opinas en redes, arroba macheradio HQ y arroba Alison Gutiérrez, en lo que suena Ed Sheeran con Shape of You, la canción número 224 del día en Match 97.9 Más Pop. Conéctate.

Touch 97.9 más pop. Conéctate a Alex Warren con Fever Dream en esta hora de música sin interrupción. Oye, grandes noticias, y es que Somebody to Love tiene un remix nuevo este año. Yo soy Alison Gutiérrez, te acompaño hasta las 6 de la tarde. ¿Qué está pasando, Major? Resulta que sacaron un proyecto con música electrónica de Andrew Goller. Así es como se llama este señor, este proyecto, Major. Oye, lanzó una nueva versión, pero acreditando a Justin Bieber y a The Stereotypes, que son las personas originales que escribieron esta canción que ya escuchas de fondo. Y esto, por supuesto, no lo convierte en una nueva canción o solamente algo así de que de pronto a alguien se le ocurrió sacar un remix o un sample de alguna otra rola. No, sino que están haciendo como compositores también de esta nueva canción con el mismo nombre y la misma vibra, y tomando la composición de la canción de Justin Bieber de 2010 para, obviamente, que también tengan regalías de la canción, Mature. Pero en esta nueva versión están llevando a Somebody to Love hacia un terreno de música electrónica como el Future Trends, que últimamente está en super tendencia, Mature. Te dejo con esta canción, que es la versión original de Justin Bieber de Somebody to Love, la número 226 este día en Match 97.9 más pop. Conéctate.

97.9 Más Pop, conéctate. Escuchamos a The Weeknd con Blinding Lights en esta hora de música sin interrupción. Oye, noticias de Robin Schulz, y es que este año acaba de lanzar Take It Slow Bullet, que esta canción, Major, habla de bajar el ritmo, ¿sabes? Cuando sientes que la vida va demasiado rápido. Yo soy Alison Gutiérrez, te acompaño hasta las 6 de la tarde, y es que si alguien es experto en hablar de estos temas, es Robin Schulz, Major, porque ya lo ha hecho antes, pero en esta canción en específico cuestiona si realmente estamos disfrutando nuestra vida o simplemente estamos esperando, no sé, que nuestro turno para que algo mejor nos ocurra en la vida. ¿Tú eres de las personas que dice que ya todo está escrito y que hagas lo que hagas te va a ir bien o mal porque ya está escrito tu destino? ¿O crees, como yo, Mature, que cada uno escribe su futuro día con día? ¿Sabes que pequeñas acciones conforman lo que serás tú el día de mañana y en 5 años también? Te leo en @matchradiohq y @AlisonGutierrez. En lo que seguimos con Robin Schulz en esta hora de música continua, suena Prayer in Sea, la canción número 228 en Match 97.9 Más Pop. Conéctate.

Match 97.9 más pop, conéctate. Escuchamos The Fate of Ophelia de mi mejor amiga Taylor Swift. 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Conéctate, escuchamos a Sophie Alex Baxter con Murder on the Dance Floor, la número 230 del día en Match 97.9 más pop. Conéctate. 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

97.9 más pop. Conéctate, Ariana Grande con Petal en esta hora de música continua y sin interrupciones. Oye, ¿qué onda con Sabrina Carpenter, que se acaba de ganar un Emmy a mejor especial de variedades en programas pregrabados? Yo soy Alison Gutiérrez, te acompaño hasta las 6 de la tarde. Y es que, a ver, sabemos que tuvo una participación muy buena y muy interesante en el show de los Muppets, que están de regreso. Y gracias a esto, Sabrina Carpenter se ganó un Emmy a mejor especial de variedades pregrabado, Major, que estuvo espectacular. Y además, no solo eso, porque ya que recibió su premio y lo presumió en redes sociales, unos días después nos contó por fin que Johnny Walker anunció una nueva edición limitada de una de sus mejores bebidas, Major, ahora inspirada en Sabrina y en su álbum Man's Best Friend. Así que yo no sé tú, pero siento que este fin de semana amerita una buena fiesta con una de estas botellas especiales. Oye, pero solamente si eres mayor de edad, ¿de acuerdo, Major? Seguimos con Sabrina Carpenter, suena Man Child, es la canción número 232 del día en Match 97.9 más pop, conéctate.

0: Match 97.9 Más Pop, conéctate. Escuchamos The Zion desde Coldplay, cerrando la hora de música continua, pero no las buenas rolas ni el buen chisme. Y yo no sé tú, pero esa canción me encanta porque Matcher nos pone a aullar tal cual como lobo mexicano. Por supuesto que, by the way, hay que proteger al lobo mexicano, por supuesto. Oye, y hablando de mexicanos que no necesariamente nacieron en México, pero que se sienten como uno, Bruno Mars va a llegar a México, a la Ciudad de México, en diciembre, y yo tengo tu pasaporte Match, acceso para 4 personas. Yo soy Alison Gutiérrez, te acompaño hasta las 6 de la tarde y a las 3:04 te voy a decir cómo participar y cómo ganar, ¿de acuerdo? Te quedas en Match 97.9 Más Pop, conéctate.
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1: Match 97.9, más pop, conéctate. ¿Qué onda, Matchers? Seguimos juntos una hora más. Falta un minuto para las 3 de la tarde. Yo soy Alison Gutiérrez, te acompaño hasta las 6 p.m. y conectamos en redes arroba Match Radio HQ y arroba Alison Gutiérrez para que platiquemos, me pidas tu canción favorita y por supuesto te diga cómo participar y ganar directamente para los mejores eventos. Tengo para ti pasaporte Match, acceso para 4 personas para que te vayas al concierto de Bruno Mars, al Romantic Tour en la Ciudad de México, en una de sus muchas fechas. Estamos a 26 grados en la temperatura y empezamos con las mejores rolas.

97.9 Más Pop. Conéctate, escuchamos Treasure de Bruno Mars, que por cierto llega a la Ciudad de México con el Romantic Tour, la gira más romántica de toda Smasher, que va a estar el 3, 4, 7 y 8 de diciembre en el Estadio GNP Seguros. Por supuesto, somos la radio de las exclusivas. Tengo para ti pasaporte match para que te vayas con otras 3 personas aparte de ti, o sea, un acceso cuádruple. Yo soy Alison Gutiérrez, te acompaño hasta las 6 de la tarde. 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En el apartado de promociones vas a encontrar absolutamente todo para que ahí te registres. 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Es súper fácil, Matcher, puedes hacerlo en lo que suena la siguiente canción, Fuel is Alto, con esto que se llama Jamaican. Ya lo escuchas en Match 97.9 Más Pop. Conéctate.

0: Match 97.9 Más Pop. 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Escuchamos a las Hundreds de Gone Golden. Esta canción mayor nos recuerda, obviamente, que tenemos mucho poder en nosotros mismos. Oye, ¿qué onda que Olivia Rodrigo mañana estrena película? Así como escuchas, mañana 10 de septiembre se estrena Practical Magic 2. Yo soy Alison Gutiérrez. Te acompaño hasta las 6 de la tarde. A las 3:20 platicamos de esto por si no te habías enterado, Matcher. Te quedas en Match 97.9 Más Pop. Conéctate.
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8: Matchers, que tengan un excelente camino. Vamos con toda la información para que no se queden atorados en el tráfico.
2: Tráfico lento.
8: Sobre carreteras.

0: con asentamientos en acceso 4 entre Avenida 5 de Febrero y Avenida Témpano.
1: Clima.
0: 25 grados. 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

97.9, más pop, conéctate. Escuchamos Skrillex, Diplo, Justin Bieber con Where Are You Now. Oye, la canción favorita de Olivia Rodrigo es The Cure y va a formar parte de la banda sonora de Practical Magic 2, una película mayor que llega para sorprendernos con una nueva historia. Yo soy Alison Gutiérrez, te acompaño hasta las 6 de la tarde. Y es que esta película se estrena mañana 10 de septiembre y retoma la historia de las hermanas brujas Sally y Gillian Owens, que por supuesto, tú sabes, están interpretadas por las grandes actrices Sandra Bullock y Nicole Kidman, y casi 30 años después de esta película mayor, porque la original salió en 1998, la historia continúa con su historia, pero ahora con la historia de las hijas de estas dos hermanas y una maldición que las persigue, y por ahí la canción de Olivia Rodrigo va a jugar un papel muy importante. Te recuerdo, es la canción The Cure, sabemos que es la favorita de Olivia Rodrigo de toda su discografía, y además una canción bastante interesante en cuanto a la letra, que si la mezclas con la historia de algunas brujas que son perseguidas por una maldición, se vienen grandes cosas. Seguimos con esta rola de Olivia Rodrigo, pero suena Stupid Song, como la canción número 239 del día en Match 97.9, más pop, conéctate.

97.9 Más Pop. Conéctate, escuchamos a Jean Paul y a Dua Lipa con No Lie. Que por cierto, Jean Paul hace unos días lanzó Temperature Game Boys Remix Radio Edit. Yo soy Alison Gutiérrez, te acompaño hasta las 6 de la tarde. Qué largo nombre para una canción, pero qué buena rola, Matcher. Déjate cuenta de qué se trata, porque es una nueva reinterpretación de uno de sus mejores clásicos, que por supuesto sabemos Temperature Jazz había salido, pero esta vez sacó un remix llamado también Game Boys, que es una canción que habla, ¿cómo decirlo?, sobre atracción entre adultos, Mature. Es una canción diciéndole, no sé, tal vez que la otra persona es tan bella, tan maravillosa, que provoca cambios climáticos densos, digámoslo así, Mature. Sean presentó este remix diciendo que algunos discos simplemente no necesitan introducción, sino nada más una nueva temperatura, dijo el hombre. Oye, ¿ya la escuchaste? Dime si sí, y si quieres que la escuchemos juntos, porque esta es una radio edit, así que podemos disfrutarla aquí también, Matcher. Dímelo en redes sociales, @MatcherRadioHeco y @AlisonGutierrez, en lo que suena Aaron Smith con Dancing, de la canción número 241 del día en Match 97.9 Más Pop. Conéctate.

0: 97.9 Más Pop, conéctate, escucha más I Like It de Enrique Iglesias. Oye, The Kid Laroi, por supuesto, no se quería quedar atrás y acaba de lanzar Sleep, su nuevo single. Yo soy Alison Gutiérrez, te acompaño hasta las 6 de la tarde, a las 3.44, conectadísimo, porque vamos a hablar de esto. Te quedas en Match 97.9 Más Pop, conéctate.
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0: continúa disfrutando de tu camino, es momento de más información vial.
1: Aviso.
0: Si aún planeas viajar a la Ciudad de México, hoy no circulan los autos con holograma 1 y 2, engomado rojo y terminación de placas en 3 y 4. Evita una sanción.
1: Tráfico lento.
0: En Avenida Felipe Ángeles, entre Avenida San Roque e Ignacio Ramírez, se complica el avance de Cerro del Sombrerete entre Boulevard Bernardo Quintana y Boulevard Tlaloc. Lleva tráfico a Avenida Constituyentes, entre la calle de las Artes y Avenida Corregidora. Otro punto complicado lo encontramos en Avenida Universidad, entre Ignacio Ramírez y el Boulevard Bernardo Quintana. Tránsito lento en acceso 4, entre Avenida 5 de Febrero y Avenida Témpano. Con asentamientos en Avenida San Diego, entre Primera Privada San Diego y Escuela del Ferrocarril.
1: Clima.
0: 25 grados. 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

97.9 más pop, conéctate. Escuchamos Dance No More de Harry Styles. Oye, The Kid LAROI por supuesto no se quería quedar atrás en cuanto a lanzamientos, así que este año nos acaba de soltar Sleep, una canción que habla de lo que pasa por nuestra cabeza cuando todo está en silencio. Yo soy Alison Gutiérrez, te acompaño hasta las 6 de la tarde. Y así es, Major, ese momento en el que los pensamientos, las emociones, las inquietudes tal vez aparecen cuando no tenemos distracciones, ¿sabes? Ese momento en el que nos estás sobrepensando, es la palabra justa, ¿sabes? Esos pensamientos que aparecen justo cuando todo se apaga y te quedas a solas contigo mismo y tu cabeza se vuelve un caos. ¿Estamos de acuerdo, Major? Así que sí, Sleep es la canción que habla sobre este sentimiento de quedarnos a solas con nuestra mente y cómo se siente esto de caótico a veces, ¿no? Te dejo con esta canción en conjunto con Justin Bieber. Suena Stay para ti en Match 97.9 más pop. Conéctate.

0: Catch 97.9 más pop. Conéctate, escuchamos a Rihanna con We Found Love. Oye, ahora sí, conectadísimo, porque Kylie Minogue se sabe mayor que, a ver, los deportes quieren implementar muchísimo el poner conciertos a mitad del juego y los partidos más importantes ya lo están haciendo. Lo vivimos apenas a inicios de año con el fútbol soccer, pero ahora también la gran final de la AFL también lo quiere implementar. Yo soy Alison Gutiérrez, te acompaño hasta las 6 de la tarde y ya te spoileo un poquito, Major. A las 4:07 hablamos de cómo Kylie Minogue va a ser parte de esto por primera vez. Te quedas en Match 97.9 más pop. Conéctate.
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1: Tráfico lento.
0: En Paseo 5 de Febrero, entre Avenida Coahuila y Carretera 57, se complica el avance de Avenida Hidalgo en el tramo de Paseo Niños Héroes y hasta llegar a Ignacio Pérez, sal con tiempo. Vamos muy lentos en Boulevard Bernardo Quintana, entre Circuito Álamos y Avenida Constituyentes, y con asentamientos en Cerro del Sombrerete, entre el Boulevard Bernardo Quintana y Boulevard Tlaloc.
1: Clima.
0: 25 grados. 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
2: Match 97.9, más pop, conéctate. ¿Qué onda, Matchers? Seguimos juntos una hora más. Ya son las 4 en punto de la tarde. Estamos a 26 grados en la temperatura. Yo soy Alisa Gutiérrez. Acompaña hasta las 6 de la tarde. Y por supuesto, conectamos en redes. Arroba Match Radio HQ y arroba Alisa Gutiérrez. Este mes tengo grandes sorpresas para ti. Escucha esto, porque tengo códigos Match con valor de 1,000 pesos y 5,000 pesos los códigos de oro. ¿Cómo participar y ganar? Te lo cuento en un rato más. Te quedas con la mejor música en la mejor estación en Match 97.9. A ver, más pop, conéctate.

Match 97.9, más pop, conéctate. Escuchamos a Kylie Minogue con Can't Get You Out of My Head. Oye, yo no sé tú, pero literal yo estaba bailando esta canción como nunca en mi vida mayor. Oye, resulta que los deportes pues siguen incorporando la música en los shows a mitad de juego como para tener más público, ¿sabes? Y Kylie Minogue dijo, ¿sabes qué? Me aprovecho yo de esta oportunidad y la tomo. Yo soy Alison Gutiérrez, acompaño hasta las 6 de la tarde. Resulta que Kylie va a ser la artista principal del espectáculo previo a la gran final de la AFL de Melbourne, que por supuesto es un partido matcher que define por completo el fútbol australiano, donde se decide al campeón de la temporada, y Kylie va a estar ahí presente tomando la oportunidad de ser la primera artista australiana en presentarse en medio de este increíble partido matcher. Seguimos con las mejores rolas. Suena Bruno Mars con la Lady Gaga. Esto es Die With A Smile. Escuchas en Match 97.9, más pop, conéctate.

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0: Match 97.9 Más Pop. Conéctate, escuchamos Slow It Down at the Dance and Boon, que va a estar en el iHeartRadio Music Festival este próximo 18 y 19 de septiembre, que no te lo puedes perder por toda la cadena Match. Oye, ¿qué onda con Tame Impala? Kevin Parker acaba de avisar que ya no habrá más autógrafos ni fotos en aeropuertos ni hoteles, y nos dio un buen motivo, la neta. Yo soy Alison Gutiérrez, acompaño hasta las 6 de la tarde, a las 4:23, conectadísimo, porque te voy a decir qué dijo al respecto. Te quedas en Match 97.9 Más Pop. Conéctate.
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2: Matchers, que tengan un excelente camino. Vamos con toda la información vial.
1: Aviso.
2: Te comento que vas a encontrar reducción de carriles a causa de obras en carretera 57 entre La Noria y Loma Cuesta, China, con dirección a la ciudad de Querétaro. Toma tus precauciones y anticipa tu salida.
1: Tráfico lento.
2: Sobre el anillo vial Fray Junípero Serra, entre el Boulevard Bernardo Quintana y Avenida de la Salvación, se complica el avance de carretera 57 entre Paseo 5 de Febrero y Paseo 15.

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1: Clima.
0: 25 grados. 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

Match 97.9, más pop, conéctate, escuchamos a Guru Josh Project con Infinity. Oye, Demi Impala, Kevin Parker, sobre todo Matcher, acaba de anunciar que ya no dará ni siquiera fotos ni autógrafos en aeropuertos ni hoteles porque le ha pasado algo que lo hizo rechazar todo esto, Matcher. Déjate cuento, yo soy Alison Gutiérrez, te acompaño hasta las 6 de la tarde. Y es que resulta que algunos coleccionistas se han vuelto muy agresivos con Kevin Parker pidiéndole autógrafos y fotografías, pero él dice que justamente estas personas persiguen a gente famosa para pedirles firmas, fotos, cosas así como originales, ¿sabes? Firmadas y tocadas y usadas por los artistas. Pero que después terminan siendo objetos de compraventa y que eso no le encanta, la verdad. Porque, a ver, la cosa es que tú lo conozcas como fan y te la pases increíble y se hagan preguntas y se conozcan y él conozca tu cara y tú la de él y tal cual, ¿sabes? No que le compres un autógrafo a alguien que, pues, ni siquiera topaba al artista, probablemente, Matcher. Y es que te digo, algunos de estos, él los llama cazadores de autógrafos. Están recurriendo justamente también a niños para llamar su atención y aumentar las posibilidades de conseguir una firma o una foto. Y pues eso ya no está tan chido, Matcher. Así que sí, Demi Impala, Kevin Parker acaba de anunciar que ya no va a dar fotos ni autógrafos, a menos que yo creo que le demuestres que neta eres fan, que sí lo conoces. Seguimos con este rolón de Demi Impala, Drácula, que es la número 250 del día en Match 97.9. 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

Match 97.9 Más Pop. Conéctate. Escuchamos a Gorillaz con Feel Good Inc. Que por cierto, recordamos, Major vienen a México con dos presentaciones. Yo soy Alison Gutiérrez, acompaña hasta las 6 de la tarde. Vamos a verlos el 20 de noviembre en el Corona Capital de ese año y el 9 de diciembre en el Coliseo GNP Seguros en Zapopan, Jalisco, como parte de su The Mountain Tour 2026, que sí llega a México, Major. Seguimos con las mejores rolas de una Wildflower de Billie Eilish en Match 97.9 Más Pop. Conéctate.

0: 97.9 más pop. Conéctate, escuchamos a The Weeknd y Daft Punk con I Feel It Coming. 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
1: Tráfico lento.
0: Lo vamos a encontrar en Avenida Felipe Ángeles, entre Avenida San Roque e Ignacio Ramírez. No te recomiendo Cerro del Sombrerete, te quedas detenido entre Boulevard Bernardo Quintana y Boulevard Tlaloc. Vamos lentos en acceso 4, entre Avenida 5 de Febrero y Avenida Témpano, con asentamientos en Avenida Hidalgo, entre Paseo Niños Héroes e Ignacio Ramírez.
1: Clima.
0: 25 grados. 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

97.9 Más Pop, conéctate. Somebody con my body isn't ready es lo que acabas de escuchar. Y oye, a pesar de que, mira, tal vez tu cuerpo no está listo, tu mente sí está lista para escuchar esto. Y es que en septiembre queremos que digas viva Match, pero también viva México, pero también, obviamente, viva tú. 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Yo soy Alison Gutiérrez, te acompaño hasta las 6 de la tarde. 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Así que yo que tú, rapidísimo, me iba a participar y ganar para comprarme lo que yo quiera, porque ya se acerca fin de mes, ya se acerca fin de año, Matcher. Así que yo sé que todos queremos hacer compras para pasarla increíble en esta última etapa del año, ¿de acuerdo? Te dejo con Kendrick Lamar y SZA para que escuches Loser en lo que te estás registrando para ganar este código Match con valor de 1,000 pesos. Te dejo en Match 97.9 Más Pop, conéctate.

0: 97.9 más pop. Conéctate, escuchamos a Maroon 5 con This Love. Oye, hablando de este amor, resulta que Katy Perry ya nos soltó la sopa sobre por qué terminó con su ex Orlando Bloom, que además estuvo fuerte el chisme matcher. Yo soy Alison Gutiérrez, te acompaño hasta las 6 de la tarde y a las 5:06 conectadísimo porque vamos a hablar de eso. Te quedas en Match 97.9 más pop. Conéctate.
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1: Conduce con cuidado mientras te comparto toda la información vial.
2: Tráfico lento.
1: Sobre carretera.

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12: 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Matcher, este miércoles está llegando a su fin y nuestro momento juntos también. Yo soy Alison Gutiérrez. Te acompaño hasta las 6 de la tarde y ya son las 5 en punto. Matcher, estamos a 25 grados en la temperatura. Está bastante nublado el día. Al parecer se pronostica lluvias para el ratito en la noche, así que maneja con mucho cuidado. ¿De acuerdo? Conectamos en redes arroba macheradio HQ y arroba Alison Gutiérrez. Te dejo con las mejores rolas y conectadísimo porque en esta hora tengo para ti pasaporte match para que te vayas a Cirque du Soleil Echo con quien tú quieras.

7.9 Más Pop, conéctate. Escuchamos Roar de Katy Perry. Que Matcher, ahora sí, nuestra chiquilla rugió de verdad porque ya nos soltó el chisme de su ruptura con Orlando Bloom. Yo soy Alison Gutiérrez, te acompaño hasta las 6 de la tarde. Y es que, a ver, dice que después de casi 9 años de relación, 6 de ellos comprometidos, ella estaba de gira en Australia. Una vez más se repite la historia, Matcher. Y cortaron. Ella dice tal cual la frase: tuve que dejarlo ir para poder seguir adelante. ¿Pero por qué? ¿Dónde está el chisme, Matcher? Bueno, resulta que la canción Watch It Burn sí es para Orlando Bloom. Y en esa canción, que nos habla sobre ruptura, habla específicamente de años recibiendo muy poco a cambio. O sea, de migajear, Matcher. Sintiéndose poco valorada, tratando de mantener una actitud positiva, una sonrisa en la cara siempre. Pero llega ese punto en el que ella dice: yo ya di todo lo que podía dar y ahorita ya estoy cansada, me voy de migajear. Así que qué completa locura. Al final resultó, o bueno, quién sabe, nos falta la parte de Orlando Bloom, que primero Orlando la perseguía a ella para casarse, tener una familia, convenciéndola y tal. Lo tuvieron, pero lo cortaron, pero luego volvieron, y ahora el que no quería nada era Orlando Bloom en realidad. Qué loco, Matcher. ¿Tú qué opinas sobre esto? Te leo en @MatcherRadioHQ y @AlisonGutierrez. En lo que seguimos con Temper City, suena Self Aware, la número 259 del día en Match 97.9. Más Pop, conéctate.

0: Match 97.9 Más Pop, conéctate. Justin Bieber y Gone Days y se acaba de sonar. Oye, por primera vez un DJ es headliner en el Rock in Rio Major, este festival que sabemos se celebra cada año. Y por supuesto hablamos de quién fue esta vez. Yo soy Alison Gutiérrez, te acompaño hasta las 6 de la tarde a las 5.21. Conectadísimo porque te voy a contar de la primera vez de Calvin Harris encabezando el palco mundo de Rock in Rio. Te quedas en Match 97.9 Más Pop, conéctate.
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3: Matchers, que tengan un excelente camino. Vamos con toda la información para que no se queden atorados en el tráfico.
2: Tráfico lento.
3: Sobre Boulevard Bernardo Quintana, entre Circuito Álamos y Avenida Constituyentes. Se complica el avance de acceso 4 entre Avenida 5 de Febrero y Avenida Témpano. Sal con tiempo. Vamos poco a poco en Avenida Corregidora, entre 16 de Septiembre y Avenida Universidad. Otro punto complicado lo encontramos sobre Avenida Hidalgo, entre Paseo Niños Héroes e Ignacio Pérez. Tránsito lento en carretera 57, entre Paseo 5 de Febrero y Paseo Quintas de el Marqués.
2: Buen avance.
3: La circulación es constante en Avenida Colinas del Cimatario, entre Avenida Luis Vega y Monroy y Avenida Constituyentes.
2: Clima.
3: 24 grados. 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

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Conéctate. Calvin Harris y Dua Lipa sonando con One Kiss. Y por supuesto, Major, contarte que Calvin Harris fue el primer DJ en ser headliner del Festival Rock in Rio en Brasil. Yo soy Alison Gutiérrez, acompaño hasta las 6 de la tarde. Nunca había pasado esto, Major, que un DJ encabezara el palco mundo, que es el escenario principal del festival. Y esta vez, por primera vez, le tocó a Calvin Harris y además lo hizo bajo la lluvia. Una lluvia intensa, como no tienes idea, pero el hombre no canceló. Él dijo, aquí venimos a enfiestar y si vamos a hacerlo, vamos a hacerlo bien. Así que hoy estuvo espectacular. Y como andamos en este moodcito DJ, te dejo con Hugo, otro gran DJ del mundo. Suena Move Into The Sound, la número 262 del día en Match 97.9. 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

Touch 97.9 más pop. Conéctate Lady Gaga con Bad Romance sonando. Oye, Rosé, por supuesto, no se quería quedar atrás en los lanzamientos de Blackpink y acaba de anunciar Major New Trick. Yo soy Alison Gutiérrez, te acompaño hasta las 6 de la tarde. Grandes noticias del K-Pop Major, y es que este nuevo sencillo va a salir el 17 de septiembre de este año, por supuesto. Una canción inspirada en las canciones de los comerciales de los 2000, dice ella, y además porque está promocionando el nuevo lanzamiento de iPhone 18 Major. Y por supuesto, ya nos contó también que el videoclip de esta canción está grabado completamente con este nuevo teléfono, y por supuesto es para la campaña y toda la... Ya viste, los teléfonos están loquísimos, Major. Oye, pero si quieres escuchar la nueva canción New Trick, dímelo en redes, arroba Major Radio HQ y arroba Alison Gutiérrez, en lo que suena Appetite de Rosé junto a Bruno Mars con la rola número 264 del día en Match 97.9 más pop. Conéctate.

0: Rush 97.9 Más Pop. Conéctate. Escuchemos a Black Eyed Peas con Pump It. Oye, yo lo sé, tú lo pediste, Match. ¿Quieres irte a Cirque du Soleil Echo? Gracias a Match. Y por supuesto, yo tengo para ti pasaporte Match una vez más. Acceso para 4 personas para que el próximo 24 de septiembre te vayas a la Gran Carpa Soleil, al Autódromo de Querétaro. Yo soy Alison Gutiérrez. Te acompaño hasta las 6 de la tarde y a las 5:43 te voy a decir cómo participar y ganar. Te quedas en Match 97.9 Más Pop. Conéctate.
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1: Tráfico lento.
0: En Avenida Felipe Ángeles entre Avenida San Roque e Ignacio Ramírez. Y lleva tráfico Avenida Constituyentes entre la calle de las Artes y Avenida Corregidora. Tránsito lento en acceso 4 entre Avenida 5 de Febrero y Avenida Témpano. Con asentamientos en Avenida

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Match 97.9 Más Pop. Conéctate de Demi Impala con Loser, Sonando y Matcher. Yo quiero que tú seas un ganador. Y por supuesto tengo para ti pasaporte Match con acceso cuádruple para que te vayas el próximo 24 de septiembre a la Gran Carpa Soleil en el Autódromo de Querétaro para disfrutar de Cirque du Soleil Eco. Yo soy Alison Gutiérrez, te acompaño hasta las 6 de la tarde. 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Ingresa a nuestra página oficial matchmx.fm. En el apartado de promociones encuentras el banner y ahí te registras cuantas veces quieras y puedas. Entre más registros, más oportunidad tienes de ganar, ¿de acuerdo? Es súper fácil, lo haces en lo que suena esta joyota de Joe Suna, End of Beginning, en Match 97.9 Más Pop. Conéctate.

0: Match 97.9 más pop. Conéctate, escuchamos a One Direction con Story of My Life. Y por supuesto, yo con esta joyota te dejo con nuestra directioner de confianza, Lailen Rosales. Yo soy Alison Gutiérrez, acompañé de 2 a 6. Y por supuesto, conectamos en redes, arroba Match Radio HQ y arroba Alison Gutiérrez. Recuerda que eres súper importante para mí. Vete con cuidado a tu casita, descansa, que mañana es un nuevo día para ser mejores. Y tú sigues en Match 97.9 más pop. Conéctate.
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3: Informe. Que tengas el mejor de los trayectos. Fue un gusto acompañarte. Vamos con el último reporte vial de la tarde.
1: Aviso.
3: Vas a encontrar reducción de carriles a causa de obras en carretera 57 entre La Noria y Loma Cuesta China con dirección a la ciudad de Querétaro.
1: Tráfico lento.
3: En avenida Luis Pasteur entre Gonzalo Río Arronte y Chichen Itzá. No te recomiendo paseo 5 de febrero. Se complica el avance entre avenida Coahuila y carretera 57. Lleva tráfico la calle Miguel Hidalgo entre paseo Niños Héroes y calzada Ezequiel Montes. Vamos lentos en Boulevard de la Nación antes de llegar a Cerro del Sombrerete, con asentamientos en avenida San Diego, entre Primera Privada San Diego y Escuela del Ferrocarril.
1: Clima.
3: 23 grados y esperamos una temperatura mínima de 15 grados. 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